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0: las noticias a la radio. Hoy seguimos evolucionando. Ya llegó, ya está aquí nuestro gallo, su gallo, el gallo de la radio. Comenzamos Tribuna Matutina.
1: Avanzan las investigaciones para esclarecer el multihomicidio registrado el fin de semana allá en el municipio mixteco de Tehuitzingo. Bueno, pues 10 personas perdieron la vida, entre estas, bueno, pues un bebé apenas de mes y medio de nacida, y todo parece indicar que se trató de un conflicto familiar por la disputa de tierras. Ya hay un hombre detenido que está siendo investigado, otros más también están en la mira de la Fiscalía General del Estado de Puebla. Le saluda a su amigo Leonardo Torija, el gallo de la radio, y cuando son las 6:00 a.m, con un minuto, comienzo a cantarle las noticias. La Fiscal General del Estado de Puebla, Idamis Pastor Betancourt, presentó cifras, números, y asegura que los delitos aquí en Puebla van a la baja. Más cámaras de videovigilancia y drones se han utilizado para combatir asaltos en la autopista Puebla-Orizaba. Y fuerte movilización la que se generó ayer allá en el municipio del Triángulo Rojo, me refiero a Tecamachalco, por una aparente balacera. Y vaya caso, vaya caso el que estaremos abordando este día en Código Rojo. Resulta que una mujer, 37 años de edad, acudió a una clínica estética, una clínica de belleza, allá en Zabaleta. Todo parece indicar que las cosas se complicaron, y después aparece un video en donde se observa cómo la privan de la libertad. Hubo una distracción, incluso a su esposo que la acompañaba a este tratamiento. Y hoy, pues, ¿qué creen? Está desaparecida. Es una situación lamentable que estaremos evidentemente investigando para saber qué fue lo que sucedió. ¿Qué fue lo que sucedió? Y sobre todo, pendientes de cómo avanzan las investigaciones ante la autoridad ministerial. Y bueno, también ya en otro orden de ideas, la Secretaría de Salud anunció la construcción de otro hospital aquí en Puebla. Ya veremos de qué se trata. Aparentemente estaría ya en marcha el proyecto para edificar el hospital del IMSS en Amozoc. Y preocupa al Congreso del Estado, es decir, a las diputadas, a los diputados, irregularidades que han documentado en los anexos de Puebla. El gobernador del estado, Alejandro Armenta, presentó al menos 15 proyectos tecnológicos que están siendo, pues, desarrollados con el apoyo del gobierno de México. Y cuidado, cuidado, porque activistas políticos se estarían involucrando, filtrando en las protestas para descalificar el relleno sanitario de Chiltepeque, que a todas luces, bueno, pudiera generarse un asunto también de índole político electoral. Ya se andan moviendo varios actores de esta entidad en torno a lo que viene, pues, para el 2027. Todavía falta, pero miren, ya andan al sobres. Y la Feria de Puebla alcanzó 1,600,000 visitantes. Ayer presentaron un balance en torno a esta que fue la fiesta de todos los poblanos. Estaremos platicando al respecto. Y en información de esta ciudad capital, de la capital poblana, la Secretaría Municipal de Seguridad Ciudadana aseguró a una peligrosa banda dedicada al robo al transporte público. Mientras tanto, globeros ganaron amparos y, bueno, pues están en condiciones de trabajar allá en el primer cuadro de la ciudad. Así lo dieron a conocer ellos mismos. Ya estaremos abordando esta situación. Mientras tanto, en el comercio popular, vendedores ambulantes también buscan nuevamente apropiarse de las primeras calles del centro histórico para comercializar productos. Capacita el gobierno de la ciudad a funcionarias y funcionarios de las juntas auxiliares. Le diremos en qué sentido y cuál es el objetivo precisamente de estos talleres. Y previene el Ayuntamiento de Puebla la violencia contra las mujeres. Ya estaremos también platicando al respecto. Mientras tanto, el presidente municipal de Puebla, Pepe Chedraui, ayer supervisó labores y acciones de trabajo en torno a los baches, los trenes de bacheo que están trabajando también en esta ciudad capital. Al filo de las 7 de la mañana tendremos las mañanitas y la voz de los poblanos. Le invito a estar en contacto con nosotros vía WhatsApp en el 2223-903810 para que hagamos juntos las noticias. Además, el reporte Atlixco con Jessica Ayala, el reporte Tehuacán con Germain Nolasco. Por supuesto, iremos a la zona conurbada de Puebla para verificar e informarles qué es lo que sucede en Cuautlancingo y también en San Martín Texmelucan. Interesantes entrevistas, colaboraciones. Por supuesto, le echaremos un vistazo a las primeras planas, a los espectáculos y toda la información deportiva con Ernesto Romero, porque ayer la secretaria estatal de Deporte y Juventud, Gaby La Bonita Sánchez, sostuvo un encuentro con los integrantes de la selección de fútbol de Ghana, que ya está aquí en Puebla, como ustedes bien saben, para darles una cordial bienvenida. Comenzamos Tribuna Matutina.

0: y Izúcar de Matamoros y la Mixteca por la 99.9 de FM. A todos les invito a estar en contacto con nosotros vía WhatsApp en el 2223-903810 para que hagamos juntos las noticias. Así que sin más preámbulo, comenzamos con la información.
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1: 6:09, 6:09. Ya le decía nuestro resumen inicial de noticias. Avanzan las investigaciones para esclarecer el multihomicidio registrado el fin de semana en el municipio mixteco de Tehuitzingo. Tú tienes toda la información, David Becerra, el reportero del casco. Adelante, buenos días.
2: ¿Qué tal, Gallo? Qué gusto saludarte esta mañana. Pues fíjate que la mañana de ayer, martes 19 de mayo, en conferencia de prensa, la titular de la Fiscalía General del Estado confirmó la detención de un probable implicado de nombre Juan Manuel El Pony en calles del mismo municipio la tarde del lunes. Unos minutos de la declaración de la fiscal, Gallo, tuvimos acceso a información sobre la detención de dos sujetos más relacionados con el hecho. Se trataría de Alberto y Aniceto N., quienes serían hermanos y cómplices del crimen de Juan Manuel. El operativo para su detención habría sido llevado a cabo la mañana de justamente el martes, luego de información que proporcionó Juan Manuel tras ser interrogado después de su aseguramiento la tarde del lunes, Gallo. Los ahora detenidos serían trasladados a Puebla para continuar con las diligencias de investigación. Se habla de que habría otros dos implicados más a los que ya se les siguen el rastro. Toda esta información estaría siendo confirmada también por la Fiscalía durante todo el transcurso del día de hoy. Es lo que se espera, Gallo, así que estaremos muy pendientes. Continúan las investigaciones, se ha dado celeridad en el caso y la zona de Tehuitzingo pues ha sido totalmente blindada por agencias, corporaciones de seguridad, como es la Policía Estatal, así como el Ejército Mexicano. Así que estaremos muy, muy pendientes, pero ya de manera pues, prácticamente confirmada, tendríamos a otros dos que estarían oficializándose y estaría publicando la información a la Fiscalía durante la tarde de hoy. Es la información que tenemos al respecto, Gallo.
1: Bueno, pues estaremos pendientes entonces para darle seguimiento a esta situación que todo parece indicar, David. De acuerdo a las primeras indagatorias, se trató de una disputa de tierras, ¿no?
2: Como lo veníamos informando, Gallo, sí, una disputa de tierras, algunas rencillas familiares entre hermano de Cecilio, incluso el dueño del terreno del rancho marihuana, como se le ha denominado, y de uno de sus hermanos, Manuel. Su hijo, Juan Manuel El Pony, no le había parecido a esta situación y bueno, se generó toda esta situación, toda esta problemática que desenlaza en la muerte de 10 personas al interior del rancho, Gallo.
1: Bueno, ahí está la situación y estaremos atentos para cuando no lo indiques. Gracias, David. 6:12, quien también habló de este tema y de cómo han ido pues avanzando las investigaciones fue la fiscal general del estado, Idamis Pastor. Adelante, Pili, te saludo con gusto, buenos días.
3: Gracias, Gallo. Bueno, pues mira, efectivamente, ayer en conferencia de prensa, la fiscal habló de dos temas. A ver si pones el audio que dice Fiscalía número 2, en donde, bueno, pues precisamente Idamis Pastor señaló que trabaja de manera intensiva para esclarecer el homicidio masivo ocurrido en la comunidad de Tezcalapa, perteneciente a Tehuitzingo, con la pérdida, como ya sabemos, de 10 personas. Narró que una mujer que se había salvado durante la balacera murió en el trayecto al hospital de Acatlán y la bebé fallecida murió de asfixia, seguramente en el intento de ponerla a salvo. Se tiene elementos del Ministerio Público en la zona para obtener todas las declaraciones y elementos que permitan integrar toda la

0: averiguación de las 7 víctimas que eran integrantes de una familia y de los 3 trabajadores de mecánica que se encontraban en el lugar haciendo un trabajo. Entre las víctimas están los menores de edad de solo 16 y 15 años y la bebé de apenas un mes. La fiscal dio a conocer los nombres y edades de las víctimas, que son Cecilio, de 55 años, todos ellos de la familia Torres, Cecilio, de 55 años, Marcela, de 48, José, de 16, Gabriela, 22, Roberto, 35, Marta, 29, y la bebé, de solo 30 días. Además, los trabajadores, Efrén, de 50, José, de 59, y Kevin, de 15 años. Hay personal de la fiscalía desde el lunes, con peritos de criminalística, agentes del Ministerio Público, analistas de información que han obtenido la mayor cantidad, pues, de elementos de los hechos. Esto decía la fiscal.
1: Mientras continuamos las investigaciones para el esclarecimiento de los hechos y la determinación de la responsabilidad. No obstante, adelantar mayor información en este momento podría resultar delicado y afectaría el desarrollo de las indagatorias, por lo que se mantiene el sigilo correspondiente. Se continúa trabajando de manera permanente en el esclarecimiento de los hechos y en el momento procesal oportuno se les dará a conocer de manera integral los detalles, así como la información correspondiente que se vaya generando.
0: Reveló también Idamis Pastor que el lunes tenían ya un detenido, que es incluso familiar de las víctimas, pero ayer martes por la tarde, como lo decía David, otros 2 hermanos fueron detenidos y están siendo interrogados sobre su posible intervención de los hechos, pero será hasta que concluya la investigación cuando se dé a conocer, pues, todavía más detalles de este lamentable acontecimiento. Para coadyuvar a resolver el asunto, se ha contado con el apoyo de la Policía Estatal, de la Guardia Nacional, que incluso están en la zona. El jefe de gabinete, José Luis García Parra, señaló que el homicidio colectivo, pues, no de ninguna manera quedará impune. Así las cosas, Gallo.
2: Así es, mi estimada Pili. Bueno, pues ya estaremos entonces pendientes en torno a la nueva información que pudiera generarse este día con los dos familiares que ya están también asegurados y siendo interrogados. Y la fiscal también presentó más información, Pili.
0: Así es, gracias. La fiscal general del estado, Idamis Pastor, realizó ayer un balance sobre los índices de delincuencia en el estado, donde se reporta un ligero descenso, apenas del 2%, respecto al 2025, solo en el primer cuatrimestre del año. La fiscal Idamis Pastor señaló que a la fecha se han cometido 247 homicidios dolosos y daba estas cifras al presentar este balance.
1: Estos son los homicidios dolosos, que vienen con un 18.4% a la baja, el feminicidio 66.6% a la baja, robo de vehículos con un 22% a la baja, y así sucesivamente tenemos cada uno de ellos. Total de delitos en el primer cuatrimestre, 17.022 delitos, una reducción en total del 2.1%.
0: Y bueno, por ejemplo, en el caso de secuestros, el año pasado ocurrieron 10, ahora solamente 5. El secuestro con extorsión el año pasado fue de 9 y ahora solo 4. El robo a motocicletas, 1.197, con violencia 231. Se trata, pues, en el caso de trata de personas, el número es igual, 8 en el cuatrimestre del 2025, 8 en el 2026. En total, de enero al mes de abril, se han cometido 10.139 delitos contra 10.958. El recuento delictivo, pues, lo realizó la fiscal general durante la conferencia de prensa mañanera de ayer. El reporte, Gallo.
2: cifras oficiales, Pili, que están directamente relacionadas con el número de denuncias de la población.
0: Sí, claro. Pero digo, vaya, el descenso de 2% pues es bajo todavía, ¿no? Se espera que en el transcurso del año pues se pueda todavía disminuir más, que el porcentaje sea menor y que, bueno, pues el combate a los delitos es permanente y constante, Gallo.
2: Perfecto, Pili. 6:18 a.m. Seguimos hablando contigo de temas de seguridad porque también se ha incrementado precisamente la vigilancia a través de cámaras y drones sobre la autopista Puebla-Orizaba.
0: Así es, fíjate que el secretario de Seguridad Pública, el vicealmirante Francisco Sánchez, también en su reporte semanal de los operativos realizados, destacó la aparición, por ejemplo, de 3 sujetos de nacionalidad venezolana dedicados al robo en el transporte de carreteras, además de aseguramiento de pipas y demás tomas clandestinas de huachicol. Informó que con el propósito de abatir los asaltos en la autopista México-Puebla, se tiene ya un programa en 2 etapas mediante la colocación de cámaras. La primera parte pues ya tiene su propósito y van por la segunda, informa el vicealmirante.
3: Secretaría de Seguridad Pública inició el proyecto correspondiente para la segunda etapa de instalación de infraestructura tecnológica sobre la autopista 150D. Del mes de junio vamos a iniciar la segunda parte del proyecto. Consistirá de Amozoc hacia Río Frío. En esta fase se contempla la incorporación de 30 nuevos puntos de monitoreo inteligente y 116 cámaras adicionales, entre ellas 22 lectoras de placas vehiculares, herramientas que fortalecerán las capacidades de identificación, seguimiento y reacción operativa.
0: Los arcos de seguridad que fueron instalados en la época del exgobernador Moreno Valle, en su mayor parte están inservibles, algunos serán rescatados, aunque ahora la tecnología permite tener mejores resultados con drones y cámaras en el combate a los delincuentes de más peligro, Gallo, como es el caso de Roberto N., alias El Bucanas, que fue detenido hace algunas semanas, pues se tiene incluso la intención de que pueda ser enviado a un penal de alta peligrosidad. Así lo informa el secretario.
3: Sí, ahorita por cuestiones legales no lo puedo reubicar. Yo voy a solicitar a nivel federal al maestro Omar García que sea trasladado a un penal de instancias federales de máxima seguridad por la peligrosidad de este sujeto.
0: Y es que, bueno, pues la intención es que no siga operando. Continúa además la seguridad pública en apoyo con la policía municipal, el combate a la delincuencia en los mercados de Puebla. Gallo, pues ese es el reporte del vicealmirante.
2: Perfecto, Pili, sí, me parece por demás importante, pues más allá de que utilicen drones, pues está la infraestructura de los arcos de seguridad y hay que utilizarlos, ¿no?
0: Sí, porque en su mayor parte están primero en abandono, segundo pues totalmente incluso están en lugares que ni siquiera tienen una propiedad, que no son del Estado, sino que fueron instalados en particulares. Y por otro lado, bueno, se está arreglando ese asunto del orden jurídico, pero el equipo que tenía pues ya es bastante viejo y por el abandono que tiene pues es obsoleto en su totalidad. Algunos, sobre todo de la autopista, serán rescatados y nuevamente serán equipados con la tecnología actual.
2: Muy bien, Pili, muchísimas gracias y vuelvo contigo más adelante. 6:22 a.m, 6:22. Fuerte movilización, también movilización policial en Tecamachalco, allá en la zona del Triángulo Rojo, por una balacera. Adelante, Rafa Murillo, te saludo con gusto.
4: ¿Qué tal, Gallo? Buenos días, un gusto saludarte aquí a todo el auditorio. Así es como lo comentas, una intensa movilización de cuerpos de emergencia y corporaciones policíacas se dio en Tecamachalco tras el reporte de detonaciones de arma de fuego, esto en la comunidad conocida como Veracruzito. De acuerdo con los primeros reportes, un hombre resultó lesionado por impactos de arma de fuego, por lo que fue atendido en el lugar por paramédicos de Protección Civil de Tecamachalco y posteriormente trasladado a un hospital para recibir atención médica. Tras los hechos, elementos de seguridad pública y de la Marina Armada de México implementaron un fuerte operativo de vigilancia en toda esta zona con el objetivo de tratar de ubicar a los presuntos responsables, quienes, según algunos testigos, escaparon a bordo de una motocicleta. Hasta el momento se desconoce el estado de salud de la víctima. Asimismo, también la Fiscalía General del Estado inició las investigaciones correspondientes para conocer a detalle el motivo de este ataque a balazos contra este sujeto, que de manera preliminar se sabe que pudo tratarse de un posible ajuste de cuentas, pero hasta el momento las autoridades ministeriales no han dado mayor información y esta persona se mantiene en el hospital, pero en estado grave de salud. Hasta aquí este reporte, Gallo.
2: Me quedo contigo, Rafa, me quedo contigo porque en Código Rojo estás dando puntual seguimiento a lo que sucedió en el caso de la señora Blanca Adriana, una mujer, 37 años de edad, que acudió a realizarse pues un procedimiento estético o de belleza a una clínica allá en la zona de Zabaleta. Aparentemente ya estando al interior del lugar, pues las cosas se habrían complicado. Adelante, Rafa.
4: Así es, Gallo, como lo comentas, este martes empezó a circular una ficha de búsqueda de una mujer identificada como Blanca Adriana Vázquez, quien ingresó el pasado lunes 18 de mayo a una clínica de belleza ahí en Calzada Zabaleta, en Puebla capital, donde se realizaría un procedimiento estético, pero ya no se supo más de ella. 24 horas de su desaparición, no se sabe dónde está, pues dejó de contestar el teléfono a sus familiares y en la clínica no les dieron mayor información. Según las primeras investigaciones, el esposo de Blanca Adriana se encontraba en la sala de espera de esta clínica mientras le realizaban la intervención. Más tarde, una enfermera salió y le comentó que requerían una faja especial y que tenía que ir a conseguirlo ahí por la zona del Boulevard Hermanos Serrán, por lo que aproximadamente tardó unos 45 minutos en regresar, y su sorpresa fue que la clínica ya se encontraba cerrada. En ese momento, el hombre le preguntó al vigilante de este lugar, quien le mencionó que ya no había nadie y que ya se había retirado la doctora y el demás personal médico. Pero su esposa no apareció por ningún lado en ese momento. En un video de cámaras de vigilancia que ya circula en redes sociales, en el lugar ya se observa como en ese momento que presuntamente la doctora de esta clínica con otra persona sacan a la mujer inconsciente y la suben a un vehículo color rojo. La ficha de búsqueda de Blanca Adriana Vázquez empezó a circular este martes y se trata de una mujer de complexión delgada, tez clara, cabello largo y negro con fleco, labios delgados. Como seña particular tiene un tatuaje de beso rojo en la nuca, y la última vez que se le vio vestía una blusa negra, pantalón negro y tenis rojos. Mide aproximadamente 1.53 de estatura, y los familiares de Blanca Adriana solicitan a la ciudadanía que si alguien tiene información que pueda dar con su paradero, se comuniquen a los números de emergencia. Mientras tanto, Gallo, los agentes de la Fiscalía General del Estado ya realizan las investigaciones correspondientes para tratar de ubicar a Blanca Adriana, quien fue vista por última vez ahí en esta clínica de belleza e Incalzada Zabaleta. Hasta aquí este reporte, Gallo.
2: Fíjate nada más la gravedad del asunto. Resulta que estás en la sala de espera, pues checando cómo va la situación con tu esposa, obviamente esperando a que salga del procedimiento al que la están sometiendo. De repente te dicen, va a utilizar una faja, te vas, regresas a los 40, 45 minutos y ya está todo cerrado. Ajá, ¿y mi esposa dónde quedó? ¿Mi esposa dónde está? ¿Cómo está? Y después, bueno, pues la situación se agravó aún más cuando se observa en cámaras de videovigilancia que aparentemente a esta mujer la sacaron del inmueble ya en calidad de inconsciente, en un vehículo Mini Cooper, y desde ahí ya no la volvieron a ver, Rafa.
4: Así es, Gallo, como lo comentas, completamente cierto lo que tú mencionas. Y desafortunadamente fue una sorpresa muy grande para el esposo de esta mujer, quien de momento, como tú ya lo mencionabas, regresa a esta clínica con la faja que le habían solicitado. Todo se encuentra cerrado y el único que le da información es el vigilante. Le comenta que ya no hay nadie en el lugar, que ya todos se habían retirado, y es como inicia este procedimiento. El esposo acude a la Fiscalía General del Estado para poner la ficha de búsqueda, en este caso la ficha conocida como Alba. Se está recorriendo todas las redes sociales, así como también en varios medios de comunicación, para tratar de ubicar a esta mujer, que, como tú lo comentas, perdió contacto con sus familiares, el teléfono ya no existe. Están tratando de investigar las autoridades dónde está el teléfono móvil de esta mujer, Gary.
2: Es la clínica Detox, así se llama, clínica Detox, allá en la zona de Zabaleta. Si ustedes tienen algún reporte, porque seguramente, estoy casi seguro que no es la primera vez que pasa alguna negligencia de esta naturaleza, el caso está bajo investigación, pero me parece que se trató de una negligencia, ¿eh? Aparentemente así es, así que si ustedes tienen algún reporte o que sepan de alguna negligencia de la clínica Detox, bueno, pues aquí recibimos sus mensajes en el 2223903810 o también en las redes sociales, Tribuna Vigila en X, Tribuna Vigila en Facebook o además en Código Rojo, porque esta historia también ustedes la pueden leer a través de códigorrojo.mx. Gracias, gracias Rafa, y vuelvo contigo más adelante. Estamos arrancando motores en Tribuna Matutina, 6 de la mañana con 29 minutos. Jazz Guevara, buenos días.
5: Excelente mitad de semana. Aquí estamos en este 20 de mayo. Y si usted viaja a la Ciudad de México, acuérdese que el programa No Circula está activo. Aplica para autos con engomado color rojo, terminación de placas 3 y 4, holograma 1 y 2. También ya disponible en redes sociales el pronóstico del clima. Temperatura actual en la ciudad de Puebla de 15 grados centígrados, máxima de 27, y hay una probabilidad de lluvia del 45%. Más o menos nos dice en la aplicación que como a la 1 de la tarde, entre la 1 y las 4 de la tarde estará lloviendo según las aplicaciones. Tómelo en cuenta y llévese mejor el paraguas.
2: Exactamente, ahorita sí ya hay que traer una buena sombrilla, un buen paraguas impermeable, sobre todo porque, bueno, pues ya por las tardes pudiera sorprendernos por ahí alguna lluvia, como sucedió ayer. Mucho viento, mucho, mucho viento, y en algunas zonas sí llovió.
5: Así es, tómelo en cuenta y conéctese con nosotros en las redes sociales de Tribuna Vigila, y también está activo el 2223903810, el WhatsApp de La Voz de los Poblanos.
2: Vamos a pausa y regresamos con más en Tribuna Matutina. Volvemos.
6: El 20 de mayo de 1493, en España, Cristóbal Colón es nombrado capitán general de la Armada Española, con la que emprende el segundo viaje a América. En 1506 falleció Cristóbal Colón, el cartógrafo y navegante italiano descubridor de este continente. 1520, en el Templo Mayor de Tenochtitlán, los españoles al mando de Pedro de Alvarado llevan a cabo la matanza de Toxcatl. 1795 nació Pedro María Anaya, militar y político mexicano. Se desempeñó como presidente de México en dos ocasiones, la primera entre el 2 de abril y el 20 de mayo de 1847, y la segunda ocasión del 13 de noviembre de 1847 al 8 de enero de 1848.

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1: 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Son las 6:31.
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0: Estamos de vuelta en Tribuna Matutina. Gracias por continuar con nosotros a través de la magnífica 95.5 de FM, la patrona de los éxitos. Saludo a nuestros amigos de Atlixco y Izúcar de Matamoros y la Mixteca por la 99.9 de FM. Vámonos con información de la salud porque hay buenas noticias. Puebla, sin lugar a dudas, contará con un nuevo hospital, ¿verdad, Pili?
1: Así es, Gallo. Ayer en la conferencia mañanera de la presidenta Claudia Sheinbaum se dio una buena noticia para Puebla. El subsecretario de Salud Federal, Eduardo Clark, presentó un programa para la construcción de 50 hospitales. Dice...
2: Esta es la lista de los proyectos que estaremos ejecutando en cada entidad federativa. Estas 9,139 camas suman cerca de 150 proyectos hospitalarios. Hay proyectos hospitalarios en todas las entidades federativas del país.
1: Y bueno, uno de esos hospitales será para Puebla. El sector salud entrega entre el 2026 al 2028 9,000 camas para aumentar la capacidad hospitalaria y con una inversión millonaria de 181,000 millones para Puebla. El hospital que se va a construir es el de Amozoc del Seguro Social, que tiene en proyecto desde hace 5 años, tal como lo ha venido anunciando el director Zoé Robledo del Seguro Social. El inicio de las obras no se dijo cuándo empezarán, pero sin duda será este año, cuando se podrá estrenar, pues tal vez en 2. Lo importante es que al menos ya está en la agenda federal, Gallo, este nuevo hospital que se construiría ahí en Amozoc, donde ya se tiene el terreno, prácticamente el proyecto, y que bueno, había sido aplazado porque primero se resolvió el nuevo San Alejandro, hoy Carmen Cerdán. Lo importante es que se tenga este nuevo hospital, sobre todo para la región oriente. El reporte, Gallo.
0: Qué bueno, sobre todo porque se trataría de un hospital incluso más grande que el Carmen Cerdán, ¿no?
1: Sí, regional, porque atendería, te repito, sobre todo a la población de la región oriente, es decir, de Chachapa, Mozoc, en fin, todas esas comunidades de esa zona que también ha crecido muchísimo en población y que pues necesitan sin duda de los servicios del Seguro Social, así como de IMSS-Bienestar.
0: Y seguimos con más información de la salud, Pili, porque, bueno, pues le preocupa a las diputadas, a los diputados, el funcionamiento de algunos anexos, que son centros aparentemente de rehabilitación para drogadictos y alcohólicos.
1: Así es, ayer en la conferencia mañanera en el Congreso del Estado, entre los temas relevantes que se trataron, fue el señalado por el diputado Andrés Villegas Mendoza, que propone al Congreso del Estado elaborar una propuesta de ley para que faculte a la Secretaría de Seguridad Pública poder ingresar a los anexos dedicados a la rehabilitación de personas alcohólicas, donde muchos de estos lugares se han convertido lamentablemente en refugio para delincuentes. Esta es la propuesta del diputado Villegas.
3: La iniciativa que propone reformar la Ley de Seguridad Pública del Estado de Puebla para facultar a las autoridades de la Secretaría a supervisar, intervenir y regular centros de tratamiento residencial para personas con adicciones ante su vinculación con delitos, abusos y operación clandestina. Estos centros de rehabilitación pues no pueden ser espacios de violencia o crimen. Esta reforma que se presentó deje la vida, la dignidad y la seguridad de las personas y pone en orden, y de lo que se busca es poner orden donde hay en algunos centros, repito, algunos que se tienen identificados, y se busca que no haya impunidad.
1: La propuesta es buena, dijo el presidente del Congreso, Pavel Gaspar, sin embargo tendría que hacerse una consulta pública sobre el mismo tema. Precisamente el secretario de Seguridad Pública, Francisco Sánchez, dijo ayer estar de acuerdo en que esos anexos sean revisados y que tenga seguridad pública, bueno, pues la ley para poder ingresar a esos lugares. Actualmente en esos anexos solo pueden ser revisados por autoridades de la Secretaría de Salud y que pocas veces revisas, en todo caso, solo se atiende el tipo de tratamientos que se aplican. Y por eso, bueno, es necesario pues que pueda intervenir pues también la policía. En todo el estado se tiene estimado 240 de estos establecimientos, Gallo.
0: Bueno, pues ahí está entonces la información. Me parece fundamental, fundamental verificar, supervisar cómo operan estos establecimientos, porque aquí mismo ya hemos platicado, Pili, de situaciones fatales de violencia, incluso de muertes.
1: Sí, exacto, por eso la propuesta del diputado Villegas es eso, ¿no? Que permita que no solamente la Secretaría de Salud, que la verdad es que pocas veces acude a revisar estos lugares, y que pueda intervenir ya, pues, para revisión la policía. Entonces, bueno, pues la propuesta está hecha, ahora falta que, bueno, pues el Congreso apruebe esa posibilidad.
0: Le damos un giro a la información, pero me quedo contigo. Faltan 20 minutos para las 7 de la mañana, que no se le haga tarde. El gobernador del estado, Alejandro Armenta, presentó al menos 15 proyectos tecnológicos que se están desarrollando de la mano con el gobierno de México.
1: Así es, fíjate que el gobernador del estado, Alejandro Armenta, con la Secretaría de Ciencia, Humanidades, Tecnología e Innovación, bueno, presentó precisamente en México a la titular Rosaura Ruiz Gutiérrez, pues todos estos proyectos que se están efectuando en Puebla. Son 15 proyectos estratégicos promovidos precisamente por el gobierno federal y del estado, y ya se muestran grandes avances. Uno de ellos, pues ya sabemos, es Olinia, que se está desarrollando aquí en Puebla, el diseño de semiconductores del programa Cutsari, que opera en Cholula, con un laboratorio de validación, así como pues también otros circuitos, la planta de ensamblaje de baterías, que ya se dijo, estará en San José, Chiapa, para el no solamente para el vehículo autolínea, sino la idea es generar para otra y para el resto de la industria automotriz. El proyecto tiene el objetivo pues de disminuir la contaminación, y para eso están trabajando pues todos los científicos y expertos aquí en Puebla. Ese es el reporte, Gallo, de este tema.
0: Muy bien, gracias, gracias, Pili. Ojalá, y todos estos proyectos tecnológicos se consoliden, sobre todo porque, bueno, pues están trabajando muy de la mano muchos de estos proyectos, Pili, con universidades y con los propios institutos, el INAOE y el Politécnico Nacional.
1: Y las universidades, ¿no? Incluso, bueno, pues ya se ha señalado, pues este trabajo conjunto que están haciendo también los universitarios de la Universidad Autónoma de Puebla, de la UPAEP misma y hasta de la Universidad de las Américas. Todos están sumándose, pues, al desarrollo tecnológico.
0: Y tienes más información, le damos un giro a las noticias. Vamos con la situación que sucede con las protestas para descalificar el relleno sanitario de Chiltepeque, que recientemente fue sometido también a trabajos para el tratamiento de lixiviados, pero todo parece indicar que estas protestas, pues como siempre o casi siempre sucede, podrían politizarse.
1: Así es, en principio la clausura del relleno sanitario de Chiltepeque pronto será levantada, debido al empeño de la empresa para corregir las observaciones que le ha realizado Profepa, por lo que se estima que en 2 semanas, máximo 3, volvería a abrir los espacios para la basura de 6 municipios de la zona metropolitana, aseguró el secretario de Gobernación, Samuel Aguilar Pala, al indicar que incluso ya una parte de esa carga de basura de los 6 municipios ya está llegando a Chiltepeque, pero solamente en horario de 2 horas. Esto decía el secretario.
4: Orgánico de esta forma están acudiendo a Atlixco los municipios de Ocoyucan, Coronango, Cuautlancingo, San Andrés Cholula, San Pedro Cholula, Santa Isabel Cholula y Amozoc. Y aquí en Puebla, del 14 al 17 de mayo, hemos recibido por parte de San Andrés Cholula 386 toneladas, por parte de Amozoc 162, por parte de Coronango 52, por parte de Cuautlancingo 286. De esta manera seguimos atendiendo en un horario específico para la zona metropolitana aquí en Puebla, y les repito, gradualmente será incrementando la recepción hasta llegar a su normalidad.
1: Y bueno, pues eso espera que sea a lo máximo en 2 semanas, pero también denunció que lamentablemente hay personajes que quieren politizar estos asuntos, tanto del transporte como la basura, o bien el tema de los árboles del cablebús. Son personajes que con fines políticos que se esconden pues a través de sombreros, de gorras, de lentes oscuros. Ahí se tapan el rostro, pero realizan pues una actividad que es más de carácter político que realmente ambientalista. Las verdaderas personas que se preocupan por el medio ambiente pues pertenecen a universidades y a organismos plenamente identificados, que incluso han aceptado pues la invitación del propio gobierno para analizar los temas en mesas de trabajo, y no acuden así escondidos a generar problemas. El deporte, Gallo.
0: Así es, Pili. Y además, y lo más importante, diría yo, es que afortunadamente ya el relleno sanitario de Chiltepeque pues ha comenzado a recibir nuevamente basura.
1: Sí, eso es lo que decía el secretario, ¿no? Que ya de 6 a 8 se están recibiendo pues algunas cargas, es decir, de lo que están recolectando en esos municipios, en los 6 municipios de la zona conurbada, que bueno, pues se quedaron sin la posibilidad de tener toda su basura, pero afortunadamente han tenido el albergue temporal en Atlixco. Y esta parte, pues también ya aquí en Puebla han comenzado a llegar esos camiones.
0: Qué bueno, qué bueno. Y ya para ir cerrando este bloque de información, bueno, pues la Feria de Puebla alcanzó 1,600,000 visitantes. Ayer presentaron un balance.
1: La Feria de Puebla alcanzó los mejores resultados de los últimos años con 1,680,000 visitantes, con saldo blanco y con una buena derrama económica, informó ayer Juan Carlos Moreno Valle, que es el director de la feria y que dio cuenta de estos resultados.
5: Una derrama económica estimada en 1.077 millones de pesos. Ingresos a la feria por más de 84 millones de pesos, que significa un incremento del 23.5% con respecto al año anterior. Ingresos en taquilla por 42.277.550 pesos. Esta es una cifra histórica, es decir, prácticamente 50% más.
1: Y bueno, con satisfacción de los 400 exponentes de los diversos giros que participaron, bueno, pues terminó la feria sin incidentes graves. Incluso estuvieron presentes pues tanto elementos de policía como de la fiscalía, que en su caso solo recibió 2 denuncias de robo de celulares, solo 2, ante pues la enorme cantidad de visitantes que tuvo la feria. Ayer también se decía que algunos pabellones diferentes, como el área de niños, los alimentos tradicionales y la cartelera artística, permitió que la feria haya sido un evento con éxito y con resultados económicos. La presentación de artistas en el Teatro del Pueblo permitió la asistencia de más de 500,000 de personas. En el Palenque reunió a 94,300 personas con sus atracciones. En el caso del circo registró 11,000 visitantes y la pista de hielo acumuló 150,000. Rafael Moreno Valle señaló que, Juan Carlos Moreno Valle señaló que uno de los objetivos fue impulsar sectores como los artesanos, las cocineras, el sector ganadero, fortaleciendo la participación local. Y fíjate, para mucha gente, 18 días de feria resultaron insuficientes y ya hay solicitudes para que se pueda ampliar pues el periodo de feria para el año próximo. Es el reporte, Gallo.
0: Perfecto, pues sí, la verdad es que a veces 18 días parecieran pocos, muchos ahora proponen un mes, ¿no?
1: Sí, pero sin embargo, bueno, pues ayer se analizaba mismo que pues es un gran trabajo para tanto los expositores como pues para las autoridades, pues que tienen que estar pendientes de que no ocurran incidentes como ocurrió este año, que te repito, tuvo un saldo blanco.
0: Qué bueno, qué bueno. Gracias, gracias Pili, vuelvo contigo más adelante. 6:49 PM, Jazz Guevara.
6: En tribunanoticias.mx, información interesante y el que es tendencia, bueno, primero el Chapo Guzmán, porque vuelve a pedir su extradición a nuestro país, vuelve también a mandar cartas al juez que llevó su caso, pero obviamente fue condenado en 2019 a cadena perpetua y obviamente también se ve muy, muy difícil que pueda lograr que regrese a nuestro país. Y otro que está en tendencia, Sergio Mayer, el actor y ahora diputado federal, ayer por la noche sorprendió a muchos con su carta de renuncia a Morena, renuncia al partido que lo llevó prácticamente a ser político, pero se queda con la diputación, digamos que sin partido.
0: Exactamente.
6: Adiós,
0: sí.
6: A Sergio Mayer.
0: Fíjate nada más, no, pues una gran pérdida para el partido.
6: Sí, pero ya lo que quería ya lo logró,
0: pues
6: llegar
0: sí.
6: al hueso, ¿no? Al poder.
0: No, y aparte que Morena, a partir de la llegada de la nueva dirigente, Ariadna Montiel, bueno, pues ya dijo que se le va a cerrar el paso a todos estos personajes de dudosa reputación y que no tienen carrera política. Ya veremos, ya veremos. De entrada, a Jorge el Travieso Arce, ya dijeron, ¿sabes qué?
6: No,
0: señor, aquí no hay cabida para, pues obviamente, tu perfil. Estamos buscando gente preparada en ciencia política, en administración pública, y lo que quieren en Morena, pues es tratar de enderezar el barco, porque hay muchos colados que la verdad no les conviene.
6: Así es. Oye, y en otros temas también interesantes, fíjate que hay un estudio elaborado por la Secretaría de Cultura y el Instituto Mexicano de Cinematografía que dice que al menos no lo veo tan notorio en Puebla, al menos en las zonas, digamos que principales, que la inseguridad aleja a los mexicanos de las salas de cine. Y este estudio indica que el 23.4% de los mexicanos mayores de 18 años dejó de acudir a las salas a nivel del país por el contexto de inseguridad. Te digo, al menos aquí en Puebla, ¿no? Porque cada que vamos al cine, no sé, entre semana, está pues con una buena entrada, ¿eh?
0: Sí, sí, sí. Yo fui el fin de semana al cine. La verdad, bien, buena entrada y mucha seguridad. Todavía es un... pues una convivencia familiar notable en las salas de cine y pues me tocó un buen ambiente y sin ningún problema, además de que pues me tocó ir a ver a Michael Jackson, entonces valió la pena, ¿no?
6: Y sí te creo que a lo mejor, por ejemplo, el de las Ánimas, no, el de la Noria, vacío, pero pues ya no es por inseguridad, es porque hay otras plazas.
0: Exacto.
6: Que prácticamente van ocupando ese lugar, por ejemplo el de Las Torres, una de Cadena Roja, ahí en una plaza que no hay
0: ¿sí?
6: nadie, igual está vacío ese lugar.
0: Exactamente, pero es en general la plaza, ¿eh?
6: Sí,
0: es
6: ahí en
0: general
6: Avenida
0: de
6: Las Torres, creo
0: la
6: que nada
0: plaza.
6: Más hay más gente por el INE, la oficina del INE para sacar credenciales, que por el cine.
0: Uh-huh.
6: Pero todo esto ya lo encuentra a detalle en tribunanoticias.mx.
0: Tribunanoticias.mx y nosotros transmitimos en las redes sociales, Tribuna Vigila en X, Tribuna Vigila en Facebook. Pausa, regresamos.
7: El 20 de mayo de 1851 nació Emil Berliner, inventor germano-estadounidense, entre cuyos logros se puede citar la invención del transmisor telefónico, el gramófono, los discos de vinilo y el precursor del micrófono. 1875 en París, se crea la Oficina Internacional de Pesas y Medidas. 1885 falleció Manuel M. Flores, poeta poblano. 1886 nació Ali Sami Yen, entrenador de fútbol y empresario turco, fundador del club de fútbol Galatasaray. 6:53, hay más información en voz de Leonardo Torija, el gallo de la radio, en esta emisión de mitad de semana de Tribuna Matutina.

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1: Estamos de vuelta en Tribuna Matutina, 6:56 a.m. Estamos de vuelta aquí en la patrona de los éxitos, por supuesto, 95.5 de FM. Hacemos enlace con nuestra compañera Sara Solís, porque la Secretaría Municipal de Seguridad Ciudadana sigue avanzando en materia precisamente de golpes a la banda bien organizada que asaltaba transporte público. Una más. Bueno, pues fue desarticulada. ¿No es así, Sara?
2: Así es, Gallo, un gusto saludarte a ti y a todos los amigos del auditorio. Tal y como refieres, una más que ya fue desarticulada y que pues las y los poblanos deben estar tranquilos porque ahí ya se está combatiendo precisamente el tema de la inseguridad. Y el titular de la Secretaría de Seguridad Ciudadana, Félix Payares Miranda, dijo que han logrado reducir los índices delictivos en Puebla capital. Datos oficiales de la Secretaría de Seguridad Ciudadana, pues comparados del 2024 con el 2025, hay una reducción del 13% en incidencia delictiva. En lo que va de este año, ha habido resultados favorables para las y los poblanos en materia de la reducción de diferentes problemáticas en materia de inseguridad. El titular de la dependencia comentó, Félix Payares, el coronel, que han desarticulado una banda especial dedicada al robo en transporte público en el tema de ruta también. Asimismo, destacó que en lo que va de este año han sumado ya 9 personas detenidas por cometer atracos al interior del transporte público. Aquí parte de lo que dijo.
3: Nos corresponde cubrir a nosotros, además de, sí lo tenemos obviamente ubicado, pero como bien recordarán, el área donde operan es en el transporte ruta, que es el que cubre el gobierno del estado. Sí tenemos identificado obviamente la banda también, hemos tenido colaboración con Secretaría de Seguridad Pública del estado, particularmente con Policía Turística, que me parece que es quien cubre esta ruta. Sí tenemos esa información también, y bueno, mencionar que parte de las actividades y acciones que hemos llevado en la atención a este delito, en lo que va del año hemos tenido 9 detenciones de personas que se dedican al robo en transporte.
2: Destacó el funcionario municipal que continuarán con los operativos en diferentes puntos de Puebla capital para desarticular también a bandas delictivas dedicadas al robo. El reporte, Gallo.
1: Bueno, qué bueno que se siga avanzando en materia de seguridad, sin duda una de las principales demandas de la sociedad poblana. 6:59 a.m, en un minuto serán ya las 7:00 a.m, que no se le haga tarde. Seguimos con más temas de esta ciudad capital, porque globeros aseguran que ganaron amparo y que van a poder seguir comercializando sus productos en el primer cuadro de la ciudad. Sara.
2: Así es, Gallo, y es que fíjate que globeros del Centro Histórico de Puebla se van a mantener en la calle, descartan afiliarse a agrupaciones de ambulantes. En esos momentos, pues en entrevistas con globeros en el Centro Histórico, pues expresaron que están protegidos y que tienen amparos vigentes, algunos hasta desde 1998. Agregaron que están comercializando sus productos en el Centro Histórico y es en donde se van a quedar. Son 9 globeros los que están instalados en el primer cuadro de la ciudad y hay otros 28 que recurrieron a la misma medida para poder obtener pues el permiso de venta de sus productos en los primeros cuadrantes de Puebla capital. Escuchamos parte de lo que platicaron en torno al tema.
4: Ese sí es muy cierto, ¿no? Ya estamos como artesanos y pues ese es el detalle, que a veces hay agrupaciones que igual nos quieren mezclar como vendedores ambulantes, pero pues al final de cuentas el ayuntamiento nos ha respetado como es, como artesanos.
2: Al respecto del tema, también el titular de la Secretaría de Gobernación Municipal, Francisco Rodríguez Álvarez, confirmó que estos recursos legales pues les permiten comercializar globos en la zona de monumentos, especialmente en la calle del 5 de Mayo y Zócalo, a este grupo de personas que se dedican a la venta de este tipo de productos. Gallo, el reporte.
1: Fíjate, yo no sabía que ahora estaban como artesanos, no sé si lo sean, ¿eh?
2: Pues a muchos de ellos sí y otros no, Gallo, pero pues obviamente se mantienen ahí precisamente en el primer cuadro de la ciudad comercializando este tipo de productos que pues les da alegría a los niños y que ellos no quieren agruparse a ningún tipo de organización de comerciantes ambulantes para que no los retiren, y ellos han ganado amparos para quedarse en el centro histórico y no sean retirados del Zócalo y las calles aledañas a este tipo de zonas. Y es que en estas temporadas, ahorita que ya empezó el tema previo al Mundial, hay muchas novedades en torno al tema gallo. Hay pues globos de jugadores, hay diferentes productos que están comercializando y pues no se quieren ir de la calle porque ahí precisamente está su negocio. Y bueno, la Secretaría de Gobernación los reconoce ya como parte precisamente también de la venta de los diferentes productos. Comentan que tienen sus amparos y pues no serán retirados de el Zócalo gallo.
1: Estos globeros, muchos de ellos están adheridos a la CTM.
2: Sí, están adheridos a la CTM y muchos obviamente pues han sido defendidos para que continúen vendiendo sus productos, pero el tema es que como ganaron precisamente el tema del amparo, pues ya se mantienen en la calle y bueno, van a mantener lo que es la comercialización de sus diferentes productos a pesar de que haya operativos. A ellos sí no los pueden retirar porque no están agrupados a ningún tipo de organización de comerciantes ambulantes. Ellos se mantienen como artesanos vendiendo sus productos en la calle, gallo.
1: En donde sí están poniendo especial atención es precisamente en el comercio popular, el comercio informal, que busca nuevamente apoderarse de las calles del primer cuadro de la ciudad.
2: Es que gallo, están tratando de apoderarse del primer cuadro de la ciudad y de calles aledañas. Y es que fíjate que, por ejemplo, luego de que vendedores ambulantes abarrotaran ayer las principales calles del centro histórico con la venta de diferentes productos alusivos al Mundial, el secretario de Gobernación Municipal de Puebla, Francisco Rodríguez, desplegó ayer un operativo de ordenamiento tanto en las calles de Los Dulces de la 6 Oriente como en otras zonas del primer cuadro de Puebla capital. Destacó el funcionario que el objetivo del operativo es recuperar el sentido turístico y peatonal de las calles en zonas emblemáticas, además de que también resaltó que es prioridad el tema de la movilidad y mantener el orden en las calles con alta afluencia de visitantes. Por ello hizo la recomendación a los comerciantes informales a cumplir los acuerdos que tienen con la autoridad municipal de respetar las calles y no regresar a estas a la venta de productos hasta que tengan los permisos correspondientes, ya que les están dando autorización solo por temas de feria, por temas específicos de fechas importantes en Puebla de ubicarse en determinados lugares. No así en la calle de la 8, 10 hasta la 16 Poniente y calles cercanas al Zócalo de Puebla, porque hasta en la 2 Norte ya hay comerciantes informales que están ahí con sus carritos móviles vendiendo todo tipo de productos, desde las tortas, los jugos, diferentes cosas, y también en la calle obstruyendo las banquetas. Por ello es que ayer el director de Vía Pública, César Bermúdez, se dio a la tarea de hacer recorridos de supervisión en diferentes calles y, acompañado de elementos de la Secretaría de Seguridad Ciudadana, pues retiraron a los comerciantes informales. Pero también les piden que no haya apartado de lugares, y es que es otro de los rubros que tiene con dolor de cabeza el Ayuntamiento de Puebla, porque no entiende la gente. Están yendo a vender sus productos y también el apartado de los coches, en donde no está permitido. Hay que destacar que no tiene ningún tipo de autorización los franeleros, ni mucho menos ninguna persona para el apartado de los lugares en la calle, porque cobran el espacio gallo y para eso están los parquímetros. Finalmente son 3 horas gratis y la cuarta ya la tienen que pagar, pero pues son 15 pesos y finalmente pues la gente se está quejando de este tipo de situaciones. Llegan al centro histórico, no hay donde estacionarse, no pueden caminar y por si fuera poco, pues los comerciantes están toreando, los comerciantes informales, porque en la mañana venden un producto, en la tarde otro y en la noche pues se despachan con la cuchara grande, porque también salen con las ventas de diferentes productos, y esto es lo que está sucediendo en las zonas del centro histórico y alrededor de Oriental.
1: Bueno, pues ya estaremos entonces pendientes. Seguramente van a tener mucho, mucho trabajo los supervisores de vía pública, ¿no?
2: Sí, van a tener mucho trabajo y de estarlos retirando, pero pues ves que a veces son un poco agresivos. Los comerciantes también han lesionado a los propios supervisores que llegan del ayuntamiento y por eso tienen denuncias presentadas ante la fiscalía por daños precisamente a los funcionarios, porque pues obviamente llegan a levantarles sus productos porque ya les han exhortado a retirarse de la calle y pues simplemente los comerciantes no abandonan sitios de venta y esto ocasiona que haya agresiones a los propios funcionarios del Ayuntamiento de Puebla y que por ello la autoridad esté realizando pues diferentes operativos gallo.
1: Muy bien, Gracias, gracias, Sara, por la información. Y vuelvo contigo más adelante. Son las 7 de la mañana con 6 minutos. 7 con 6 minutos. Es momento de hacer una pausa. Y volvemos ya con las mañanitas y la voz de los poblanos.
5: El 20 de mayo de 1888, en la Academia de Ciencias de París, Louis Pasteur presenta el resultado de sus investigaciones sobre la rabia. En 1927, en los Estados Unidos, el aviador estadounidense Charles Lindbergh despega para iniciar lo que será la primera travesía en solitario por avión a través del Océano Atlántico. 1932, la aviadora Amelia Earhart despega para iniciar lo que será el primer vuelo solitario de una mujer a través del Océano Atlántico. 1935, nació José Mujica, político uruguayo, presidente de Uruguay, justamente entre 2010 y 2015. 7:07, seguimos con más información. Esto es Tribuna Matutina con Leonardo Torija, el gallo de la radio.
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7 de la mañana con 11 minutos, ya estamos escuchando las mañanitas, porque todos los días aquí en Tribuna Matutina, el gallo de la radio y todo el equipo festeja contigo que estás de santo y también de cumpleaños. Te ponemos las mañanitas y te invitamos a que felicites a tus seres queridos. Mándales mensajito aquí al 2223-903810 y con gusto los felicitamos. Hoy 20 de mayo se celebra a Bernardino, San Bernardino de Siena. Fue uno de los predicadores más importantes de Italia. Dedicó su vida a promover la paz entre familias y comunidades enfrentadas, además de impulsar valores como la honestidad y el respeto. Se le pide ayuda para mejorar la comunicación familiar, resolver discusiones y traer armonía al hogar. Así que si llevas por nombre Bernardino o Bernardina, bueno, pues te enviamos una sincera felicitación de parte de todo el equipo de Tribuna Matutina. Y por supuesto, también te invitamos a que felicites a tus seres queridos en el 2223-903810. Muchas felicidades.

0: Buenos días, fíjense que yo siempre los...
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0: Ya tiene poco que llegamos a vivir aquí.
2: ¿Qué tenemos, Jazz Guevara?
3: Excelente. Miércoles 20 de mayo nos saludamos con gusto aquí en Tribuna Vigila y nos comparte el auditorio varios reportes y algunos comentarios. Primero está reportándose Ari. Ari Solano dice: buenos días, bendiciones para todos ustedes. Aquí los estamos escuchando desde La Margarita. Gracias por el comentario, Ari. También Fernando Francisca Mayo dice: buenos días, les comparto que hay un bote de basura en mal estado, ya prácticamente está todo roto, incluso su base se ubica ahí en la zona de La Capo. Ojalá me pueda decir en qué parte exactamente y con gusto pasamos esta fotografía al Ayuntamiento de Puebla, al organismo operador del servicio de limpia. También Jorge Fidel T dice: buenos días, les comparto una luminaria sin funcionar. Esto se ubica en la unidad habitacional de Fobiste San Roque, en el andador C. Con gusto lo compartimos a servicios públicos del Ayuntamiento de Puebla. También está reportándose Macopulia, está su usuario en X. Dice: en la ruta 55, unidad 25, se pasó el alto el día de ayer por la tarde en Avenida Margarita. Le saqué fotografías, se las comparto. Gracias, con gusto también. Lo pasamos a la Secretaría de Movilidad y Transporte y aparte, por lo que se ve en las imágenes, la unidad circula sin placas. Con gusto lo pasamos a Movilidad y Transporte y también a su titular, Silvia Tanús. En otro reporte, dice Víctor Chávez: hay una fuga de agua en la 8 Sur y 65 Oriente, esto en la colonia Loma Linda. Ojalá lo puedan pasar, con gusto lo compartimos a Agua de Puebla para su atención. El Chapulincito 01 dice: no tiene ni dos meses que arreglaron esta calle y ya la están abriendo. Dice: lo peor de todo es que es un vecino que pues no sé qué quiere hacer. Nos pasa fotografías pero no nos dice dónde es. Ojalá me pueda decir en dónde se ubica. Ah, ya dice, es en la calle 5 de Febrero, en Álamos. Álamos Vista Hermosa, entiendo, ¿no?
2: Álamos Vista Hermosa, sí, exactamente.
3: Gracias por compartirlo. Pasamos también a la autoridad correspondiente. Almanza Ceballos dice: buenos días, una pregunta, ¿cuándo van a poner banqueta y a recoger la tierra con chapopote que dejaron en Circunvalación y Valsequillo? No, pues están trabajando todavía, son obras que se realiza en este punto, lo realiza la Secretaría de Infraestructura del Gobierno del Estado. Yo creo que pronto deben terminar ahí. Y a propósito de estas obras, fíjate que la Secretaría nos comparte que hay cierre parcial intermitente sobre el Boulevard Circunvalación entre la 18 Sur y Río Papagayo. Esto es también en la lateral de la autopista México-Puebla, entre Avenida San Lorenzo y el Outlet, esto sentido de la Ciudad de México. En los dos hay cierre parcial también desde las 8 hasta las 18 horas para que los tomen en cuenta y circulen con precaución. Ya a través de WhatsApp nos comparten, y claro que la difundimos, esta ficha de búsqueda de Blanca Adriana Vázquez Montiel, el caso de la clínica estética ya en Calzada Zabaleta. Con gusto lo compartimos. También dice Jesús Ojeda, a propósito de este caso: es terrible que estas clínicas pues prácticamente no tengan permisos. Híjole, no sé si no tengan permisos, pero sí es complicado.
2: Es que tiene que ser más rigurosa la autoridad, sí. Más rigor para este tipo de establecimientos, y sobre todo la DEPRIS es la que se debe encargar de verificar cómo están operando estos sitios, porque son un peligro, un verdadero peligro. Ofrecen procedimientos estéticos en donde en un hospital te sale en 70,000 pesos y ellos te lo ofrecen en 10,000 pesos. Vaya diferencia. Y también nosotros, como ciudadanos, ciudadanas, pues hay que tener mucho cuidado y no arriesgarnos a hacernos este tipo de procedimientos de carácter médico en un consultorio, ¿no?
3: Así es, pero hay que darle seguimiento al tema y obviamente ya es tendencia no solo en Puebla, sino también en medios nacionales. Y finalmente saludamos a la terminación 4499, que dice: buenos días, aquí escuchándolos, gracias por informarnos en Tribuna Matutina. Lo escuchamos en la zona del Cuescomate, allá en La Libertad, muy cerquita.
2: Gracias, de aquí. Saludos a nuestros amigos de La Libertad, claro que sí.
3: Así es, ¿cuántos tenemos conectados, Nuria? Buenos días, en Facebook,
4: Buenos días, ya tenemos 125 personas conectadas.
3: 125 conectados, redes sociales de Tribuna Vigila en Facebook y en X, y obviamente seguimos al pendiente en el 2223903810, el WhatsApp de La Voz de los Poblanos.
2: Aquí seguimos recibiendo con muchísimo gusto sus mensajes. 7:19, 7:19. Maestro, pausa o municipios. Municipios, sale pues. Pues damos entonces a los municipios.
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0: Atlixco y la Mixteca, Jessica Ayala, te saludo con gusto, buenos días.
1: ¿Qué tal, Leo? ¿Cómo estás? Muy buenos días. Buenos días también a todo el auditorio. Las lluvias registradas la tarde-noche de este martes en el municipio ahora de Xochimilco provocaron la caída de árboles que obstruyeron el paso hacia las juntas auxiliares de San Martín Zacatempan, Santa Catarina Tepanapa y Santa Catarina Cuilotepec. Los vecinos se mantienen aún incomunicados para poder salir hacia la cabecera municipal debido a lo complicado de la remoción de los troncos, ya que fueron árboles de gran tamaño. No es la primera vez que estas comunidades quedan obstruidas y afectadas en sus caminos, ya sea por árboles o por el deslave de los cerros. Ante este reporte, también brigadistas comunitarios de la localidad de San Martín Zacatempan, en coordinación con elementos de seguridad pública y personal de protección civil municipal, acudieron al sitio para retirar el árbol y liberar un poco la vialidad. Gracias a esta intervención conjunta, ya se logró restablecer un poco solo el tránsito peatonal, evitando mayores afectaciones para habitantes, sobre todo para los que tienen que salir e irse a otros municipios al trabajo o al estudio, pero el tránsito vehicular aún se ve comprometido por esta vía de comunicación. Autoridades municipales destacaron la participación de la brigada comunitaria y señalaron que el trabajo coordinado entre ciudadanía y corporaciones de emergencia permitió atender de manera oportuna la contingencia derivada de las precipitaciones pluviales. Sin embargo, pues exhortan a la población a mantenerse atenta a las condiciones climáticas porque va a continuar lloviendo y en esta zona, sobre todo las comunidades que les comento, son comunidades que se encuentran prácticamente en la parte baja del municipio. Y bueno, quien conoce Xochimilco sabe que está prácticamente rodeado todavía de árboles y que además hay una zona de barrancas también bastante peligrosa. Entonces sí deben de tener mucho cuidado, sobre todo para las personas que están transitando a pie y que en posteriores horas se espera que ya se pueda rehabilitar el paso con vehículo. Esta es la información, Leo.
0: Muy bien, mi estimada Jessy, muchísimas gracias por la información y por las recomendaciones. ¿En dónde te leemos?
1: Gracias a ti, recordarles también, por supuesto, que a través del www.contextosnoticias.com, ahí pueden encontrar más información de lo que pasa en Atlixco y en la Mixteca Poblana. Que tengan todos un excelente miércoles.
0: Igualmente también para ti. Tehuacán, Germaín Olasco, adelante, Germaín.
2: Justo la Mixteca también de esta región de Tehuacán, porque estudiantes de esta zona presentaron proyectos para entender problemáticas sociales, Leo, por supuesto, y amigos del auditorio, esto mediante la Olimpiada del Conocimiento 2026. Temas como la violencia, acosos cibernéticos, salud y cuidado ambiental fueron abordados por los pequeños estudiantes de diferentes instituciones educativas, principalmente de la zona de Caltepec y Zapotitlán Salinas. Esos proyectos enfocados a las problemáticas sociales que dicen son perceptores de lo que la comunidad está generando y viviendo todos los días, y el cuidado del medio ambiente en una zona que se ubica en la reserva de la biosfera. Así es como un total de 27 estudiantes del sexto grado participaron en esta etapa regional de la Olimpiada del Conocimiento, organizada por el sector 10 de primarias federales. Esta actividad se desarrolló en la Escuela Primaria Manuel Pereira Mejía, en Tehuacán. Los alumnos provenientes de siete zonas escolares de Tehuacán, San Gabriel Chilac, Tepanco, la Mixteca Poblana y comunidades cercanas presentaron las propuestas que son orientadas para generar soluciones, dicen, desde el entorno social, pero también escolar. Ante ello, la jefa del sector 10 de primarias federales, María de los Ángeles Xochitl Morales de Jesús, explicó que esta competencia ha transformado su dinámica con la implementación del modelo de la nueva escuela mexicana, dejando atrás las enseñanzas basadas únicamente en la memorización para priorizar el pensamiento crítico, la investigación y la resolución de conflictos reales, sobre todo que ellos se dan cuenta en sus comunidades. En esta etapa, los estudiantes desarrollan proyectos relacionados con el manejo de residuos, contaminación, uso excesivo de dispositivos digitales, cuidado del agua, la salud y diferentes situaciones que afectan las comunidades, en donde además identifican problemas. También pues están proponiendo alternativas que den soluciones. Los niños y niñas están aprendiendo a analizar el contexto, reflexionar sobre estas dificultades que enfrentan el entorno y sobre todo ser partícipes desde corta edad. Las propuestas de la Olimpiada del Conocimiento en esta región de Tehuacán y sobre todo estos alumnos de la Mixteca. Leo.
0: Ahí está entonces la información. Bien, bien importante que se hagan este tipo de eventos, este tipo de concursos para seguir fortaleciendo la vida académica de las y los chavos. Pues muchísimas gracias, Germaín. ¿En dónde te vemos? ¿Dónde te escuchamos?
2: El detalle de estas y otras noticias a través de la plataforma Hora 25 México. Excelente mitad de semana.
0: Igualmente también para ti, excelente mitad de semana. Pues dejamos Tehuacán y nos vamos a Cuautlancingo porque el presidente municipal, Omar Muñoz, hizo un respetuoso llamado al Congreso del Estado para avanzar en la definición de los límites territoriales entre Cuautlancingo y Puebla, con el objetivo de brindar certeza jurídica administrativa a las y los ciudadanos de ambas demarcaciones. El exhorto se realizó durante una caminata correspondiente al Día del Pueblo, llevada a cabo en la zona de la Calzada Zabaleta, donde el edil recorrió el área para escuchar de manera directa inquietudes y necesidades también de ciudadanas, ciudadanos y, por supuesto, comerciantes. Bueno, pues esto es lo que sucedió allá en la zona de Cuautlancingo. Ahora en San Martín Texmelucan, con el objetivo precisamente de fortalecer la orientación académica y profesional de las y los jóvenes, el gobierno municipal de San Martín Texmelucan, que encabeza Juan Manuel Alonso, a través de la Secretaría del Ayuntamiento y la Dirección de Vinculación Educativa, llevará a cabo la Feria Vocacional 2026. Pongan atención porque allá en San Martín Texmelucan este evento se llevará a cabo este jueves 28 de mayo a las 9 de la mañana en el Zócalo de la ciudad, donde estudiantes y público, también en general, podrán acceder a información y herramientas que contribuyan a una mejor toma de decisiones para su futuro académico y laboral. Así que ahí lo tienen, este jueves 28 de mayo a las 9 de la mañana en el Zócalo de San Martín, la Feria Vocacional 2026. Vamos a hacer una pausa y, por supuesto, vamos a regresar con más información en Tribuna Matutina, no sin antes. 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Pausa y regresamos.

0: El 20 de mayo de 1940 en Polonia, los nazis ponen en funcionamiento el campo de concentración de Auschwitz. 1944 nació Dietrich Mateschitz, magnate austriaco, poseía el 49% de las acciones de las bebidas energéticas Red Bull, fue dueño de las escuderías Red Bull y Toro Rosso de Fórmula 1. 1966 falleció Carlos Arruza, torero mexicano conocido como El Ciclón. 1973 nació Patricia Navidad, actriz y cantante mexicana. 7 con 28 minutos, las 7 con 28. Tenemos más en esta emisión de Tribuna Matutina.
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0: En Tribuna Matutina son las 7 con 29 minutos. Siga con el gallo de la radio.
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2: 7:32 a.m. 7:32 a.m. Está aquí con nosotros Iván Herrera. Él es el secretario municipal de Medio Ambiente y trae temas bien interesantes. Paren bien la oreja porque seguramente esto les va a interesar. ¿Cómo estás, Iván? Bienvenido.
3: Bien, Leo, con el gusto de estar aquí en tu auditorio, en La Magnífica, para poder platicarle a tu audiencia qué estamos haciendo en la Secretaría de Medio Ambiente.
2: Y sobre todo, ¿sabes qué? Está muy, muy padre que todos los días, sin falta, de entrada, lleven a cabo sus jornadas de bienestar animal, que seguramente les ha dado muy buenos resultados en colonias, unidades habitacionales, juntas auxiliares, porque la proliferación de mascotas es amplia en este municipio y hay que atenderlas.
3: Sí, fíjate que desde que comenzamos nuestro presidente municipal, Peche Dragui, nos dio la encomienda de estar en el territorio más que en el escritorio, de visitar todas las colonias, unidades habitacionales, juntas auxiliares, rancherías, inspectorías, todos. Y hemos hecho más de 200 jornadas de bienestar animal a lo largo y ancho de toda la ciudad de Puebla. La estamos haciendo prácticamente todos los días. La Dirección de Protección Animal sale con todo el personal para llevar estas jornadas de bienestar animal. Y las cifras ahí están, son claras, más de 18,000 esterilizaciones en lo que va de la administración. Son más de 212 jornadas de bienestar animal las que hasta el momento pues hemos realizado, y seguramente estaremos terminando unas 350-400 cuando termine la administración.
2: Fíjate, pues es un muy buen número. Ahora bien, ¿qué es lo que hacen en estas jornadas de bienestar animal?
3: Sí, pues mira, te quiero comentar que primero que nada lo que buscamos es la participación ciudadana. Nosotros convocamos. Primero, hay una gran demanda por parte de los ciudadanos y las ciudadanas de atender todos los temas de bienestar animal. Una de las cosas más sentidas que nos comentaban al inicio de la administración era que había muchos problemas con perros y gatos en la calle. Nosotros tenemos que focalizar y utilizar bien los recursos que tenemos. En ese sentido, no hay hilo negro, Leo. Nosotros estamos atendiendo un gran problema, la sobrepoblación, a través de la esterilización, que parece poco, pero realmente llega al fondo del problema. Y estamos trabajando de la mano también de protectoras, asociaciones y muchos ciudadanos que les importan estos temas. Quiero comentarte que hay muchas personas que llegan con perritos comunitarios, que no propiamente son suyos, sino son de la colonia, son de la calle, y llegan con 4 o 5 perros en una caja de huevo o en una bolsa de mandado. Llegan con los perritos, gatitos, y piden que los esterilicen o los vacunen. También tenemos en esas mismas jornadas de bienestar animal algo muy importante que pareciera poco, pero creo que es lo más importante: concientizar a los ciudadanos y las ciudadanas de la responsabilidad que implica tener una mascota, porque no es nada más tener al perrito o al gatito, implica su alimentación, su aseo, sus paseos, para que pueda hacer sus necesidades, para poder recrearse, dedicarle tiempo. Y nosotros estamos en esa constante todo el tiempo de decirles que tengan muy claro cuál es la responsabilidad que están adquiriendo. Y además algo muy importante, que no compren, que adopten. Tenemos claro, tantos perritos, ya tenemos a nosotros el perro Caramelo, que ya también es parte de los perros que se reconocen, y tenemos muchos que podrían están esperando un hogar, y que muchas veces pues tenemos esta costumbre que llega el 14 de febrero, llegamos con la novia, la esposa, el hijo, y le regalamos el perro con el moñote, y ves la sensación, ¿no? Está ahí, no lo queremos todo el tiempo, lo tenemos en los brazos, pero pasan 2-3 meses y ya nadie se quiere hacer cargo de él.
2: Sí, porque crece, porque además requiere de mucha atención, porque además hay que llevarlo al veterinario, necesita sus vacunas, ¿no?
3: Exactamente, entonces estamos atendiendo eso también, platicando con los ciudadanos constantemente. En Puebla, desde hace mucho tiempo no se da un caso de rabia en la ciudad de Puebla. Estamos trabajando con nuestro personal también, sí, para que casa por casa vayan a vacunar a las mascotas. La verdad es que se está trabajando muy bien. Obviamente hay algunas observaciones que nos hacen los ciudadanos, porque seguramente hay algunas cosas que podemos mejorar, pero te quiero decir que yo estoy contento porque muchos y muchas que me decían al inicio que la Dirección de Protección Animal era muy criticada, que no trabajaba y todo, ahora me dicen, no, están trabajando muy bien, no, de verdad, están dando muy buenos resultados, no, de verdad, están atendiendo. Y eso es una gran satisfacción que nosotros tenemos, porque pues nos damos cuenta que sí está haciendo eco este trabajo que hoy realizamos.
2: Sí, es muy importante la concientización con las y los ciudadanos para evitar, por ejemplo, los casos de maltrato. ¿Cómo van en esta atención a maltrato animal?
3: Pues mira, nosotros llevamos 414 denuncias atendidas y en este sentido las trabajamos o con sindicatura o a veces con fiscalía. Uh-huh. Ahí nosotros tenemos que hacer una investigación para ver cuál es el hecho de forma real. No es tan sencillo, Leo.
2: Sí.
3: Sí tenemos que ver, porque a veces nos dicen que es un caso de maltrato porque lo tienen encadenado, y ya cuando llegamos, obviamente sí lo tuvieron encadenado un momento, pero porque estaban lavando el patio.
2: Uh-huh,
3: ¿no?
2: Uh-huh.
3: O a ver si hay casos en los que nos dicen que están encadenando bajo el sol.
2: Sí, claro.
3: O que le pegan al perro, que no le dan de comer, y ahí sí lo tenemos que tomar a resguardo y los llevamos al parque de Amalucan para tenerlos ahí, hacer la investigación precedente, trabajarlo de forma muy cercana con sindicatura o con fiscalía.
2: Perfecto. Esto es en cuanto a las jornadas de bienestar animal. Seguramente usted va a pedir una jornada de bienestar animal en su colonia. ¿Cómo gestionarla ante ustedes?
3: Pues a través de ti. Ustedes nos ayudan bastante, Leo. Si tú de repente aquí tu auditorio te solicita una jornada de bienestar animal, claro, la llevamos, estamos abiertos o la avisamos de las que ya tenemos programadas. Quiero aprovechar porque nosotros sí estamos publicando constantemente dónde vamos a estar en estas jornadas de bienestar animal,
2: sí,
3: porque obviamente sí se invierte en recurso público y hay que ser muy cuidadoso, que sea eficiente, porque trasladamos el quirófano, trasladamos a todo el personal y pues generalmente pedimos que por lo menos sean 80 perritos, 80 gatitos. Y en esto nos ayuda mucho la ciudadanía, porque ellos se encargan de convocar.
2: Exacto.
3: Y la mayoría, para tener estas cifras y estos resultados, pues nos han ayudado a convocar bastante bien.
2: Sí, trabajar de la mano con las y los ciudadanos. En otro orden de ideas, ya vienen las lluvias, prácticamente las tenemos encima y hay que aprovechar agüita natural, que es lo más importante. Así que viene una jornada importante ya de reforestación.
3: Pues más que una jornada de reforestación, empezamos un gran programa,
2: sí,
3: que se llama Raíces del Futuro, que en su primer año tuvo grandes resultados. Fíjate que nuestro presidente municipal, Pepe Chedraui, tiene una gran visión, siguiendo el ejemplo del gobernador y de la presidenta, tiene una gran visión a mediano, sí, y largo plazo. Está pensando no nada más en el presente, sino en las generaciones que vienen en un futuro. Y una ciudad que no es verde, que no es sustentable, que no tiene árboles, no tiene futuro. Entonces nosotros estamos pensando, sí, en el presente, pero también en lo que viene. En el primer año, en el 2025, plantamos más de 80,000 individuos arbóreos, de los cuales 71,000 fueron árboles. Pero tú lo acabas de decir muy bien, Leo, hay que hacerlo de forma estratégica y de forma inteligente, aprovechar los recursos que nos da la propia naturaleza. El año pasado empezamos el 5 de junio y terminamos ahí a mediados de octubre. Aprovechamos perfectamente la temporada de lluvias y esto nos ha provocado tener una sobrevivencia del 65 al 68% de los árboles que plantamos siguen vivos. Porque lo más importante no nada más es plantar, sino que ese árbol sobreviva. Y obviamente estamos utilizando especies nativas, especies que se adapten al tipo de microclima, al tipo de suelo, porque no es lo mismo Azumiatla que Canoa. Azumiatla, por ejemplo, tenemos que plantar maguey.
2: Uh-huh,
3: en Canoa es más forestal. Hemos ido a las faldas de la Malinche, estamos trabajando muy de la mano con la comunidad, porque hay que incorporar, para que estos programas tengan resultados, hay que incorporar a la ciudadanía para que se apropie. En el año pasado invitamos a empresas, universidades, otras secretarías, a otras órdenes de gobierno a que se sumaran y lo hicimos bastante bien a ejidatarios. Trabajamos en varias juntas auxiliares y este año nos estamos poniendo una meta más grande todavía. El presidente nos dijo, bueno, si este año plantamos 71 mil, el siguiente año hay que plantar 100 mil y vamos por 100 mil individuos arbóreos nuevos en la ciudad. No es una tarea fácil, pero hay que buscar aliados, hay que buscar personas que crean que para tener, que estén convencidos de que para tener futuro en Puebla hay que tener una ciudad más verde, con más árboles, más sustentable, en donde cuidemos el agua, porque si no, Leo, no vamos a tener un futuro adecuado.
2: Exactamente, y sobre todo también, pues trabajar de la mano con los ciudadanos este tipo de proyectos. Hay muchos ciudadanos comprometidos con el medio ambiente, con la ecología, y que también quieren trabajar con ustedes en la reforestación, ¿no?
3: Sí, y aprovecho nuevamente este auditorio para invitarlos e invitarlas a que se sumen. Si gustan una jornada de reforestación en su colonia, unidad habitacional, ven que un parque le falta ahí algunos arbolitos, vamos, hacemos una faena. Así como nos ha dicho nuestro gobernador, nuestro presidente, trabajar muy de la mano de los ciudadanos. Ninguna política pública va a funcionar si no se trabaja de la mano de los ciudadanos y las ciudadanas.
2: Muy bien, pues ahí está hecha la invitación. Él es Iván Herrera, el secretario municipal de Medio Ambiente. Pues estimado Iván, mucho gusto y sobre todo saber que estás trabajando muy bien. Es mucho mejor también para las y los poblanos. Que sigan los éxitos.
3: No, muchas gracias, y de verdad nosotros tenemos esa responsabilidad, que también desde la ciudad se tiene que construir lo que nosotros consideramos la cuarta transformación.
2: Muy bien.
3: Ese es el gran reto.
2: Gracias, Iván.
3: Gracias, Leo.
2: 7:43. Vámonos a la pausa y regresamos ya con los deportes.

El 20 de mayo de 1975 falleció Rodolfo Gaona, torero mexicano conocido como el Califa de León, y por inventar la gaonera, un pase de capote por detrás y del pase del centenario, un lance similar a la gaonera pero realizado con la muleta y por el lado derecho. Se le considera uno de los toreros más elegantes de la historia. 1981 nació Iker Casillas, exfutbolista español, portero con el Real Madrid. 1982 nació Peter Cech, exfutbolista checo, portero. 1990 el telescopio espacial Hubble envía la primera fotografía desde el espacio. 7:44, los deportes a continuación. Ernesto Romero ingresa a la cancha de Tribuna Matutina.

0: Buenos días, los saludo con gusto y les informo que la temperatura actual es de 16 grados con sensación de 19 y tenemos ráfagas de viento de 9 kilómetros por hora. Por la tarde la temperatura aumentará hasta los 27 grados y descenderá por la noche hasta los 18. Tenemos 45% de probabilidad de lluvia. Y toma en cuenta que el Servicio Meteorológico Nacional informó que nos mantenemos en la onda de calor. Yo soy Sandy Sánchez y te informo sobre el clima.
1: A un corte comercial y regresamos en Menos de lo que canta un gallo.

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1: Adelante, Mari, buenos días.
2: Gracias, muy buenos días a todos. En la 24 Sur de Ciudad Universitaria, hacia el Parque Ecológico, con tráfico viable. En la avenida 18 de Noviembre, en ambos sentidos, con bastante carga vehicular. Avenida 3 Oriente y Boulevard 5 de Mayo, se encuentran descompuestos los semáforos, con precaución en la zona. Boulevard 5 de Mayo de Plaza Dorada hacia China Poblana, con carga vehicular pero constante. Boulevard Norte de la 11 Norte hacia La Capu, con carga vehicular pero es viable. En la autopista México-Puebla de La María hacia los estadios, tráfico viable en ambos sentidos. Es todo por el momento, buen día.
1: Buen día también para ti.
2: Gracias, hasta mañana.
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1: ¿Sabías que en el Mundial de Inglaterra 1966 el portero inglés Gordon Banks tenía una curiosa costumbre? Siempre mascaba chicle en todos los partidos. No era manía cualquiera, él decía que le ayudaba a mantener las manos húmedas y pegajosas para atrapar mejor el balón. Pero antes de la semifinal contra Portugal ocurrió algo insólito. El utilero de Inglaterra olvidó comprarle goma de mascar. Sí, el arquero más seguro del torneo estaba a punto de jugar sin su amuleto. La historia cuenta que hubo momentos de tensión en el túnel rumbo al campo. Hasta el encargado salió corriendo a una tienda cercana para conseguir chicles de último minuto. Banks terminó jugando el partido e Inglaterra ganó 2-1 para avanzar a la final. Ese día, el legendario guardameta recibió su primer gol del torneo, un penal de Eusebio. Días después, Inglaterra levantó la Copa del Mundo en Wembley. Y desde entonces, el chicle de Gordon Banks quedó como una de las anécdotas más curiosas en la historia de los mundiales.

0: Tenemos Día Tribuna el próximo jueves, ya este jueves 21, mañana, oye, qué rápido se van los días, Ernesto Romero, mañana 21 de mayo, el Día Tribuna en el Parque de Béisbol Hermano Cerdán. La verdad es que vale mucho la pena. Inició la serie ayer contra Olmecas de Tabasco, hoy el segundo, y a nosotros nos va a tocar observar el tercero de la serie. Ayer, partidazo que se vivió allá en el Parque de Béisbol Hermano Cerdán, muchos errores, eso sí, muchos errores, por ahí hubo un poco de lluvia, también demasiado viento, y todo eso afectó en el desarrollo del juego de béisbol. Sin embargo, queremos que nos acompañe. Queremos que nos acompañen mañana jueves 21 de mayo al Parque de Béisbol Hermano Cerdán, al Día Tribuna. Así que tengo para ustedes, a quienes nos llamen ahora, dos pases dobles. Dos pases dobles vamos a sacar para quienes nos llamen ahora al 222-242-1312 y nos digan cómo terminó el juego, el marcador en el primero de la serie entre Pericos y Olmecas. ¿Cómo quedó el marcador en el primero de la serie entre Pericos y Olmecas? Así que dos pases dobles. Llámame al 222-242-1312. Adelante, Neto.
1: ¿Qué tal, Gallo? Muy buenos días. Buenos días a todo el auditorio. Vámonos con la información deportiva. Comenzamos con el Puebla porque por fin hay luz verde. Luz verde de cara a lo que será el torneo Apertura 2026 de la Liga MX. Después de algunos intentos fallidos años atrás, por fin el Puebla pues hace oficial ya la presentación de lo que es Gerardo Espinoza como su nuevo entrenador. Gerardo Espinoza, que era buscado por la directiva desde hace varias temporadas, sin embargo, por cuestión de reglamento, porque estaba dirigiendo a la selección mexicana sub-23, termina dándole las gracias y al final, como se dice coloquialmente, se queda como el perro de las dos tortas, renuncia a la selección mexicana, por reglamento no puede dirigir al conjunto blanquiazul. Entonces, pues Gerardo Espinoza se queda sin esa oportunidad. Prueba suerte, prueba experiencia allá en Ecuador, después regresa al fútbol mexicano, no le va nada bien con las Chivas, después de que había tenido un paso pues bastante exitoso en Liga de Expansión, sobre todo con el equipo de Tepatitlán, con el cual consigue el campeonato, consigue medalla de oro con la selección mexicana en Juegos Centroamericanos, y pues con ese currículum llega Gerardo Espinoza, quien ayer ya fue presentado de forma oficial como nuevo entrenador del conjunto blanquiazul, donde pues su promesa es superar la cantidad de 20 puntos, algo que en las últimas temporadas pues se ha visto o se ha convertido en una misión imposible para el equipo blanquiazul, llegar a los 20 puntos que le den pues cierta tranquilidad, cierta estabilidad, sobre todo en la tabla de cociente. En la línea telefónica, Mario Montero. Mario, muy buenos días.
2: Buenos días, Neto, buenos días al auditorio. Pues sí, finalmente ya después de 2 años llega Gerardo Espinoza al Puebla, después de esa bochornosa escena donde por no leer el reglamento se queda él sin chamba y el Puebla sin técnico. En esta ocasión, bueno, pues se hacen las cosas bien. Viene con un palmarés decente, haber ganado la Liga de Expansión, haber ganado los Juegos Centroamericanos, una experiencia importante, sobre todo trabajando con jóvenes en selecciones menores. Y bueno, pues ahora se le da la oportunidad de dirigir un Puebla que pues desafortunadamente se encuentra en una situación difícil, al que no se le va a invertir un peso, que se va a rellenar con jugadores que vienen del equipo de Mazatlán, de lo que fue en algún momento Mazatlán, 5 o 6 refuerzos que vendrán de Mazatlán. Por ahí decía el Chiquis García de buscar un centro delantero y un mediocampista en el extranjero, y pues que el Puebla así se vaya, digo, sin gastos, sin ninguna diferencia, con salidas importantes también, que es un tema que se está todavía revisando. Muchos jugadores que lo hicieron bien, que desafortunadamente estaban solamente de préstamo y que tienen que volver a sus equipos originales. Y pues con eso se encuentra Gerardo Espinoza. Entonces, pues a ver para qué le alcanza, ¿no? A ver hasta dónde puede llegar con esta situación, con este Puebla. Y pues buscar trabajar con jóvenes, que es lo que él hace muy bien.
1: Y si te parece, escuchamos precisamente lo que comentó Gerardo Espinoza nuevo entrenador del equipo del Puebla, que fue precisamente presentado ayer por la tarde en las instalaciones del Estadio Cuauhtémoc, donde pues deja en claro que busca sumar por lo menos 20 puntos para darle cierta tranquilidad, cierta estabilidad al conjunto blanquiazul. Gerardo Espinosa, que fue presentado por Rafael "El Chiquis" García, director deportivo del conjunto blanquiazul, también estuvo ahí en esa conferencia de prensa. Manuel Jiménez, presidente del equipo poblano. Escuchamos precisamente a Gerardo Espinosa.
3: Mira, el tema de los refuerzos, lógico que es algo que se viene platicando y se viene analizando. Ya la directiva está viendo ese tipo de situaciones. En cuanto, por ejemplo, tema de delantero, buscas un centro delantero. Me gusta definitivamente ver todas las opciones posibles que haya. ¿Por qué? No me gusta encasillarme solamente con un centro delantero que sepa retener bien la pelota, o un centro delantero que solamente sepa picar bien a la espalda. Lo más completo posible que sea, para mí creo que el equipo va a salir beneficiado con esto. ¿Y tu otra pregunta era?
4: Sobre los objetivos.
3: Los objetivos, definitivamente que hay un mundo. El tema de impulsar jóvenes, claro que me gusta. Lo he hecho bastante bien durante mi carrera. El tema de objetivo de puntos, claro que buscamos sacar la mayor cantidad de puntos, que simplemente al final de los torneos nos dé para estar dentro de esa fase final, que después, bueno, veremos qué ocurre, pero lo principal me parece que de nuestra parte es trabajar en cada uno de los aspectos día a día para buscar competir lo mejor posible, ganar, y al final del torneo poder estar ahí, metido en esas fases finales.
1: Pues ahí está, Mario, lo que comentaba precisamente Gerardo Espinosa.
2: Pues sí. Sí, básicamente lo mismo que decimos. De refuerzos pues no se habla gran cosa. Ya se sabe de manera extraoficial de hasta 6 jugadores que podrían llegar del extinto Mazatlán, jóvenes prestados de otros equipos. Es con lo que contará el nuevo técnico, y pues sí, ese trabajo con jóvenes que a él se le da bien, que lo conoce bien, que lo ha hecho durante su carrera, y pues a ver hasta dónde le alcanza en una época donde ya no hay ni ascenso ni descenso, donde ya no hay multas, donde si quedas último no pasa nada. Pues ojalá al menos al no tener esa presión, pues pueda buscar tener una temporada decorosa, que vaya que le hace falta al Puebla, y que ya tiene cerca un poquito más de 3 años sin tener una.
1: Y también habló en esta conferencia de prensa el director deportivo del equipo blanquiazul, Rafael "Chiquis" García, quien actualiza cuándo comenzará la pretemporada del equipo de cara a lo que será la siguiente campaña y los planes que tendrán precisamente de preparación para pues llegar fortalecidos al nuevo campeonato.
5: Sí, empieza el 1 de junio y muy probablemente la tercera semana de la pretemporada iremos unos días a Querétaro, y después tendremos cerca de 6 partidos de preparación antes de que empiece el primer juego, que es el 15 o 16 de julio.
1: Pues ahí está, el 1 de junio, Mario, arranca la pretemporada, ya la tercera semana, donde se espera que pues el plantel esté completo, irán a intensificar labores en Querétaro, y de aquí a que inicie el torneo, que será exactamente el fin de semana de la Copa del Mundo, algo que pues sería inaudito, sobre todo porque pues prácticamente descartan que México llegue a la final de la Copa del Mundo. En ese fin de semana estaría arrancando la primera fecha del siguiente torneo. Previo pues a esta semana, el Puebla buscará afrontar un total de 6 partidos de carácter amistoso.
2: Sí, efectivamente, raro esto de que arranque el torneo justo al fin de semana de la final de la Copa del Mundo, donde ya la Copa del Mundo ya esté prácticamente siendo jugada únicamente en Estados Unidos. Supongo que esa es la idea. Empieza la pretemporada pues en plena Copa del Mundo, exactamente en un mes, y el Puebla pues a preparar lo que será el próximo torneo, el Puebla a preparar lo que será pues buscar el decoro una vez más. Ojalá lo consiga Gerardo Espinosa, de verdad, nuestros mejores deseos al técnico, y pues a ver hasta dónde alcanza un Puebla del que ya es muy difícil esperar algo.
1: Estaremos al pendiente. Entonces, pues, la pretemporada en 10 días. En 10 días regresa el Puebla a la actividad de cara a lo que será el torneo Apertura 2026. Ayer los directivos, pues, muy, muy confiados en que este sí será el torneo, donde por fin podrán superar la barrera de las 20. Veremos, todo dependerá de los refuerzos, porque pues más allá del timonel, más allá de los entrenadores, si el equipo pues no tiene materia prima, difícilmente hará algo, un papel por lo menos decoroso. 7:59 PM, hasta aquí la información del Club Puebla. Vámonos con el fútbol mexicano, porque vaya pachanga en lo que se ha convertido las designaciones arbitrales en las últimas semanas. Primero Pumas reclamó los silbantes que iba a tener en semifinales, la comisión de árbitros pues da a conocer el cambio. Luego el fin de semana se dio a conocer una grabación a través de la cadena TUDN, donde Efraín Juárez va personalmente con el silbante Daniel Quintero Buitrón y le dice: muchísimas felicidades por el trabajo que hiciste en el partido entre Pumas y Pachuca, espero que estés en la gran final. Y ayer la comisión de árbitros pues da a conocer que precisamente Daniel Quintero pues será el encargado de sancionar el partido final. Sin embargo, ahora Cruz Azul, Mario, es el que va a estar apelando tal decisión, usando pues ese video que se hizo viral a principios de esta semana. Y pues veremos qué es lo que pasa, porque Cruz Azul pues no está nada conforme. Llama la atención que los dos silbantes que van a estar en la Copa del Mundo, hablamos de Katy Etzel García y de César Arturo Ramos, no están ni en el partido de ida y tampoco en el partido de vuelta, cuando se supone que son los silbantes mejor preparados. Así que vaya pachanga en cuanto a los hombres, como antes eran conocidos, hombres de negro del fútbol mexicano.
2: Sí, traen toda una pachanga con ese tema de las reclamaciones y de las impugnaciones y de pues lo que se ha convertido las designaciones arbitrales, que son un tema totalmente arbitrario, totalmente en decisión de unas cuantas personas. Esa ha sido una situación ya desde hace muchos años en el fútbol mexicano, y pues sí, llama la atención que los que tienen gafete FIFA, que en teoría pues son los mejores árbitros que tiene México, pues no se les esté tomando en cuenta. Ahora también a lo mejor la FIFA tiene algún tipo de preparación o de curso de inducción antes del mundial, y a lo mejor pues por eso no pueden actuar. Pero bueno, pues ya la polémica del arbitraje en México no es cosa nueva, y ojalá no estemos hablando de árbitros en esta final del fútbol mexicano.
1: Pues veremos, estaremos al pendiente. Ya mañana platicaremos la previa de la final de ida, que se estará llevando a cabo en el Estadio Ciudad de los Deportes. 8:02 PM, hasta aquí la información de la Liga MX.
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1: La selección mexicana, Mario, continúa tomando forma de cara a la recta final de su preparación para la Copa del Mundo. Ya ayer la Dirección Deportiva de Selecciones Nacionales confirmó que César Montes, el defensa del Lokomotiv de Moscú, y Luis Chávez, mediocampista del Dinamo de Moscú, han reportado con el conjunto azteca. No tomaron vacaciones. De inmediato que acabó la Liga Rusa, reportaron bajo las órdenes de Javier el Vasco Aguirre, así que pues tendrá, ya tuvo ayer entrenamiento martes, miércoles, jueves, y se espera que tengan minutos antes de que Javier Aguirre pues dé a conocer la lista definitiva, hecho que estará ocurriendo el próximo 1 de junio. Pues también un día antes ya se sumó Edson Álvarez, Jorge Sánchez, Mateo Chávez, y pues solamente se espera que más adelante reporten elementos como Raúl Jiménez, Santiago Jiménez y Johan Vázquez. Ellos todavía tendrán actividad este fin de semana en la Serie A italiana.
2: Pues sí, como van terminando las ligas europeas, va llegando la legión, van llegando los que militan fuera de México, ya solo se esperan a los de la Premier y a los de la Liga italiana, que terminan precisamente este fin de semana, y pues yo creo que para la próxima semana ya podremos empezar a ver forma de lo que será el plantel que salte a la cancha el próximo día 10 de junio contra el equipo de Sudáfrica. Probablemente el día viernes aquí en Puebla pues podamos ver ya una señal de lo que será ese equipo en el partido de México contra Ghana, que ayer Por cierto, el coordinador de gabinete, José Luis García Parra, anunció que solamente ya queda más bien un 20% del estadio, que ya más de un 80% está vendido, y bueno, pues habrá una gran recibimiento, además de un gran recibimiento, pues enorme respuesta de la afición poblana para recibir a la selección aquí en Puebla.
1: Y seguimos esperando la logística de la selección mexicana, pero parece que Javier Aguirre no quiere desperdiciar un solo día. Todo parece indicar que continuará entrenando tanto miércoles como jueves completo allá en el centro de alto rendimiento, que vendrán a Puebla solamente a dormir. Inclusive se menciona que la rueda de prensa previa lo estarán haciendo allá en el centro de alto rendimiento, y que a Puebla pues solamente vendrán a cumplir con el partido y de inmediato regresarán a su búnker, porque pues el tiempo se acorta, y pues Javier Aguirre todavía tiene muchas dudas que resolver antes de dar a conocer la lista definitiva. Esto es información extraoficial, habrá que esperar cuáles son los planes que tiene la selección mexicana de cara a este compromiso. 8:04 a.m, hasta aquí la información del conjunto tricolor.
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1: Pues Portugal ya dio a conocer la lista oficial de los jugadores que estarán convocados para la Copa del Mundo Norteamérica 2026, y desde luego destaca el llamado por parte de Cristiano Ronaldo, que está a punto de cumplir su sexta Copa del Mundo tras ser incluido en la convocatoria para el torneo, donde el estratega Roberto Martínez, pues Mario, en un acto de reconocimiento, incluyó al fallecido Diogo Jota como uno más para siempre, en un homenaje al jugador que apenas perdió la vida el año pasado.
2: Sí, triste la situación del jugador que falleció en un accidente, pero bueno, pues Portugal ya presenta su lista final para el Mundial con Cristiano Ronaldo al frente, el jugador del equipo de los países árabes. Y bueno, pues con también grandes estrellas del Manchester United, del Manchester City, jugadores importantes que también militan en España. Y pues Portugal, anclado con Cristiano Ronaldo, arranca este camino del Mundial, donde muchos aficionados, sobre todo gente que comulga con el Real Madrid, pues quiere ver a Cristiano alzar la copa, lo cual yo veo muy difícil, pero bueno, pues cada quien piensa lo que quiere, y arranca el camino del equipo de Roberto Martínez.
1: 8:06 a.m, hasta aquí la información de la Copa del Mundo. Vámonos con el fútbol internacional, porque la espera del Arsenal terminó después de décadas. El conjunto dirigido por Mikel Arteta se proclamó ahora sí campeón de la Liga Premier por primera ocasión desde el 2004, después de que el Manchester City apenas empató 1-1 con el conjunto del Bournemouth. La repartición de puntos pues puso fin al asedio por el título del equipo dirigido por Pep Guardiola, y con una fecha para que termine la campaña en la Liga Premier, ahora sí los Gunners no dejaron escapar esta oportunidad y son campeones, y tienen, Mario, la posibilidad de conseguir un doblete, porque pues también estarán presentes en la gran final de la UEFA Champions League a disputarse en semana y media.
2: Sí, el club londinense después de 22 años se proclama campeón de la Premier, por fin no dejaron

0: doblete, porque el Arsenal se enfrentará en la final de la Liga de Campeones al PSG de Luis Enrique. Entonces, pues un gran año para el equipo Gunner, algo que desde la época de Beckham no ocurría, y bueno, pues ahora el club del norte de London termina siendo el campeón, y además un equipo que también está plagado de grandes estrellas, de grandes jugadores. Muchos de ellos irán al Mundial con el equipo de Inglaterra y con otras selecciones importantes del mundo, y bueno, pues enhorabuena para la gente que es fan del equipo Gunner.
1: 8 de la mina con 8 minutos, hasta aquí la información del fútbol internacional. Béisbol. Vámonos con el rey de los deportes, porque Junior Severino rompió el empate a 5 carreras en el noveno episodio para conducir a la victoria a los Olmecas de Tabasco por pizarra de 7-5 sobre los Pericos de Puebla en el primer juego de la serie, un partido que empezó 20 minutos tarde debido a la lluvia que azotó en esa zona de la Angelópolis, y después en el transcurso del partido se soltó el viento de manera increíble, tanto que Tabasco pues se vio beneficiado desde las primeras entradas con ese cuadrangular de Seth Beer, donde parecía pues que sacaba apenas un elevado que se iba a quedar, un batazo que salió pues un elevado muy muy alto que parecía se iba a quedar en los jardines, pero el viento terminó llevándose la pelota hasta la zona de cuadrangular, y con eso Tabasco pues llegó a tomar ventaja. Sexto home run de la campaña para Seth Beer. Después pues Pericos reaccionó, alcanzó a empatar, todavía en la octava baja tuvo la oportunidad de darle la voltereta a la pizarra, sin embargo un corredor pues fue congelado precisamente en home, y ya en el noveno episodio pues vino la victoria para la novena del Edén, con lo cual pues se apunta el primero de la serie.
0: Hola, pues sí, desafortunadamente Pericos ayer no logra ganar. Desde la serie de Veracruz hay problemas con el relevo corto, con el cerrador, algo no está funcionando que seguramente va a ser resuelto el día de hoy, no creo que de ahí pase. Y bueno, pues hoy Pericos tiene la oportunidad de empatar la serie, hoy miércoles 20, que va a haber una entrada importante seguramente, y mañana el día tribuna en el béisbol, algo que nos da mucho orgullo en esta empresa, que Pericos piense en grupo tribuna. Mañana feliz, nuestro rector de la Universidad del Deporte será el responsable de lanzar la primera bola, y bueno, pues se hace un homenaje a lo que es esta empresa que tiene ya más de 30 años sirviendo a Puebla y a los poblanos, pues ahora desde el béisbol, y muy muy contentos y orgullosos de formar parte del equipo que sí da la cara por el estado de Puebla.
1: Sí, y como decía, solamente afinar la parte del cerrador. Ayer volvió a perder Francis Peguero, su tercera derrota de la campaña, aunque salió lastimado. Habrá que esperar también cuál es el reporte médico. Y hablando de bajas, Mario, pues oficial, Dani Ortiz ya no pertenece a Pericos de Puebla. Ahora es cedido a los Zaraperos de Saltillo.
0: Sí, Dani Ortiz, que desafortunadamente pues no está en su mejor estado físico, que también tuvo muchos problemas para encontrar su forma al principio de la campaña, que fue en su momento una de las llegadas importantes, sobre todo porque pues es un jugador que es muy querido por la afición, que tuvo grandes momentos, pues no logró adaptarse y se tomó la decisión de hacer un cambio definitivo al equipo de los Zaraperos. Entonces pues la mejor de las suertes a Dani Ortiz, y estoy seguro que el equipo comandado por Chato López está haciendo lo propio para poder traer refuerzos que permitan que Pericos continúe con el gran estado de forma que mostró la semana pasada. Seguramente Pericos seguirá siendo competitivo, sigue en los primeros lugares de la zona sur, y bueno, pues hoy a recuperar el rumbo y a empatar la serie ante los Olmecas de Tabasco.
1: Segundo de la serie a partir de las 7 de la noche. Pues 8 de la mañana con 11 minutos. Mario, muchísimas gracias. Hasta aquí llegamos con la información deportiva.
0: Gracias, Neto. Gracias al auditorio. Que tengan un excelente día. Hoy en la noche, 9 de la noche, Juego Limpio con Mario Montero, aquí en la 95.5 FM. Hoy tenemos un invitado, sorpresa, un invitado especial, alguien que se hace llamar el fanático número uno del Puebla. Vamos a ver si es cierto. Que tengan un excelente día.
1: Gracias, Mario. Estaremos al pendiente, 9 de la noche. 8 de la mañana con 12 minutos, pausa comercial. Regresamos con más en Tribuna Matutina.
2: Veinte de mayo es el Día Mundial de las Abejas, Día Mundial de la Metrología. Día Internacional de los Ensayos Clínicos, también conocido como

Día de la Investigación Clínica, Día Internacional de la Enfermedad de Behet, Día Internacional del Síndrome de Williams, es el Día Internacional del Borracho, aguas, Día de las Cartas de Amor y en México, Día del Psicólogo. 8:14, esto es Tribuna Matutina.

0: magnífica.
1: Buenos días en Tribuna Matutina, las 8:15.
0: Y la temperatura,
1: 19 grados.
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1: Es miércoles y es momento de escuchar la colaboración del doctor Silvino Vergara. Adelante, doctor, buenos días.
2: ¿Qué tal? Muy buenos días, muchas gracias. Pues resulta que explicó una estadística que por parte de Coparmex, donde se hace mención de el tiempo que se requiere para los trámites burocráticos en las empresas. Y está muy interesante porque pues hace mención que entre más grande sea la empresa, pues es mayor el tiempo que se tarda precisamente en esta burocracia con la administración pública, ¿no? Hace mención que mensualmente pues las grandes empresas necesitan de 219 horas en tiempo destinado a esos trámites, las medianas 93 horas, las pequeñas y las 76 horas y las microempresas, que son más preocupantes, pues 54 horas, que si son 54 horas trámites, pues si las convertimos en las 48 horas que todavía son laborables, pues estarían siendo más de una semana estar invirtiendo tiempo en los trámites administrativos. Y bueno, pues es uno de los cargas que tenemos que resolver. Sin embargo, pues afortunadamente se publicó recientemente el año pasado, y bueno, tiene que tener efectos esta publicación en el Diario Oficial de la Federación, la Ley Nacional para Eliminar Trámites Burocráticos, que se publicó el 16 de julio del 2025. Esta Ley Nacional para Eliminar Trámites Burocráticos nace precisamente de una reforma constitucional, que es la reforma que corresponde al artículo 25 constitucional, y es pues relacionada a eliminar precisamente, sobre todo, tantas cargas administrativas municipales, ¿no? Que creo que ese es el gran problema que existe, que en uno de los municipios pues hay una gran carga administrativa, ¿no? Doble fila, dobles cobros, doble papeleo, doble trámite. Y bueno, pues con esta Ley Nacional para Eliminar Trámites Burocráticos obliga a las entidades federativas y a los municipios a ir, digamos, adelgazando esta carga administrativa, ¿no? Y bueno, pues esperemos que efectivamente se cumpla esta ley, porque pues sabemos que desafortunadamente en los trámites administrativos pues ya está ahí el análisis de cuántas horas, ¿no? Simplemente para una microempresa 54 horas al mes para llevar a cabo trámites administrativos, pues cuánto tiempo se invierte en esto y se deja de invertir pues en el propio negocio, ¿no? En la producción, en el consumo, en la realización de la comercialización del producto, en una gran cantidad de cosas que se dejan de llevar a cabo que son más productivas pues que estos trámites burocráticos. Por lo tanto, pues ojalá y se le dé el énfasis necesario a esta Ley Nacional para Eliminar Trámites Burocráticos, porque pues en cualquier nivel de gobierno, pero insisto, sobre todo en los municipios, es donde necesitamos pues de mayor aplicación de esta ley, ¿verdad?
1: Totalmente de acuerdo, doctor Silvino. Pues muchísimas gracias y que tenga un excelente miércoles.
2: Muy buen miércoles, muchas gracias.
1: Hasta pronto al doctor Silvino Vergara. 8:22, pausa y regresamos con la colaboración del doctor Christopher Bello.
3: El 20 de mayo de 1990, el telescopio espacial Hubble envía la primera fotografía desde el espacio. En 1992 se juega la final de la Liga de Campeones de la UEFA, donde se coronó el Fútbol Club Barcelona ante el Unione Calcio Sampdoria, marcador final de 1-0. 1998, Real Madrid conquista su séptima Copa de Europa en Ámsterdam frente a la Juve, a la Vecchia Signora. 8:23, 8:23.
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0: sí y por dónde no.
1: Adelante, David, ¿qué nos tienes?
2: ¿Qué tal, Gallo? Qué gusto saludarte esta mañana nuevamente. Fíjate que pues nos encontramos patrullando las calles de Puebla. Hace algunos minutos nos llegaba un reporte sobre una persona inconsciente tirada a un costado justamente o a pie de este reloj del Paseo Bravo, el Gallito. Ya nos dimos a la tarea de venir justamente a verificar en qué situación se encontraba y si ya habría habido respuesta de equipos de emergencia. Es un hombre quien aparentemente se encuentra bajo los influjos del alcohol. Habrá tenido una larga noche, Gallo, y pues afortunadamente pues sí respira, pero se encuentra pues totalmente dormido, inconsciente prácticamente, y tapado incluso con su playera pues del rostro, porque el sol le está pegando de frente. No hay datos de emergencia en este punto, ni elementos policiales resguardándolo, así que pues sí sería importante hacer el llamado para quizá despertarlo y ver en qué condición se encuentra pues de salud. Entre tanto, ahí se encuentra el hombre, playera blanca, pantalón de color rojo y pues evidentemente inconsciente y acostado, Gallo, a pie del Gallito.
1: Al pie del Gallito, bueno, pues ahí está. Entonces, seguramente se le pasaron las cucharadas, ¿no?
2: Seguramente se le habrán pasado las copas, Gallo, y pues evidentemente amaneció pues esta noche, esta mañana, ya aquí en el Gallito, en el Paseo Bravo, bastante pues mal afectado, Gallo, hay que decirlo. No despierta, sí respira y asoleado va a estar evidentemente.
1: Híjole, bueno, pues ni hablar. Gracias, David Becerra, vuelvo contigo más adelante. Resumen informativo.
3: Buenos días, te presento la información más importante hasta el momento. El martes comenzó a circular la ficha de búsqueda de Blanca Adriana Vázquez, quien ingresó el pasado lunes 18 de mayo a una clínica de belleza ubicada sobre la calzada Zabaleta, en Puebla, donde presuntamente se sometería a un procedimiento estético. Sin embargo, desde ese entonces se desconoce su paradero. Lotería Nacional presentó el billete conmemorativo del sorteo mayor número 4013 para celebrar los 70 años de la Torre Latinoamericana, considerada el primer rascacielos en América Latina y uno de los símbolos urbanos más reconocidos del país. La rectora Lilia Cedillo Ramírez inauguró la gira de promoción del doctorado en Francia, un encuentro académico que también fortalece las colaboraciones científicas entre México y Francia. Luego de que vendedores ambulantes abarrotaran las principales calles del centro histórico con la venta de productos alusivos al Mundial, el secretario de Gobernación Municipal de Puebla, Franco Rodríguez, desplegó el martes un operativo de reordenamiento en la calle de Los Dulces, en la 6 Oriente. En sesión de la Comisión de Control, Vigilancia y Evaluación de la Auditoría Superior del Estado, presidida por el diputado José Manuel Trujillo de ITA, se presentó el convenio de propuestas de reforma a la Constitución local y leyes secundarias para una armonización legislativa en materia de fiscalización. Un brote creciente de una cepa rara del virus del ébola en República Democrática del Congo ha desatado una carrera contrarreloj para encontrar vacunas y tratamientos que puedan probarse y distribuirse rápidamente con el objetivo de salvar vidas y contener la crisis sanitaria. El Senado de Estados Unidos aprobó el martes un paso clave hacia una resolución para limitar las operaciones militares del presidente Donald Trump contra Irán, un movimiento simbólico pero políticamente significativo que refleja el creciente malestar dentro del Partido Republicano por el rumbo del conflicto. Estados Unidos autorizará la entrada de la selección de fútbol de la República Democrática del Congo para la disputa del Mundial, haciendo una excepción en las restricciones impuestas por la epidemia de ébola, indicó el martes un funcionario estadounidense. El gobierno de Puebla inició un plan de mantenimiento urbano en las inmediaciones del Estadio Cuauhtémoc, previo al partido entre México y Ghana programado para el viernes. 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
1: Ya está aquí con nosotros el doctor Christopher Bello, como cada miércoles. ¿Cómo estás, doctor? Bienvenido.
6: Súper contento de estar con ustedes.
1: Gracias, doctor. Pues ayer precisamente, 19 de mayo, fue el Día Mundial de la Donación de la Leche Materna. Qué importante es esto, ¿no, doctor?
6: Pues fíjate que si realmente es un acto altruista impresionante y afortunadamente los gobiernos se han puesto las pilas en tener bancos de leche materna, porque la leche materna es el mejor alimento, les da muchas inmunoglobulinas, les da muchas defensas y ayuda a que crezca mejor el cerebro de los pequeños, principalmente los que están graves, enfermos. Hablamos de prematuros, hablamos de cardiópatas, hablamos de toda una serie de bebés que pues a lo mejor en los primeros días de vida la mamá no tiene suficiente leche. Y bueno, hay mamás que pueden llegar a que tienen donar demasiada, pues pueden donar esa pesada leche, ¿no? Entonces aquí en Puebla tenemos dos bancos de leche, en Tehuacán y aquí en el Hospital General. Son dos bancos de leche.
1: En el Hospital de la Mujer.
6: El Hospital de la Mujer. Había fallado el del Hospital de la Mujer, pero creo que otra vez ya se volvió a echar a andar. Pues es leche materna que se pasteuriza, se limpia completamente de patógenos, principalmente. El más importante de todos es el VIH, que por eso a mí no me gusta que les donen leche materna si no es pasteurizada. Y bueno, pues es una leche que les ayuda a todos los pequeñitos a mejorar sus defensas, desarrollar su cerebro, a crecer de mejor manera. Entonces, pues es un acto muy bonito, es un acto que pues todas las mamás que tienen suficiente leche pueden ayudarnos, pueden donar esa leche. ¿Cómo se debe hacer esto? Pues se deben de limpiar perfectamente bien sus mamas antes de extraerse la leche, ponerla en vasitos de plástico. O en vasitos de vidrio. Y bueno, pues la leche a medio ambiente puede durar 6 horas, en el refrigerador puede durar 3 días y en el congelador puede durar hasta 3 meses. Entonces, pues es importante que la lleven, les reciben la leche en los bancos de leche y se lleva todo un proceso para limpiarla correctamente y que no vaya a haber ningún patógeno y pues, se puede donar, bueno, se puede dar a los pequeñitos que más lo necesitan.
1: Claro. ¿En qué momento, digamos, una mamá ya pudiera comenzar a donar su leche?
6: Híjole, pues yo creo que hay mamás que tienen demasiada leche, ¿no? Entonces, una mamá que tiene mucha leche, pues, o sea, ya tiene un banco de leche bastante vasto, pues yo creo que si tiene ganas y lo puede hacer, pues es súper bonito que pueda llegar a donar. Hay muchas mamás que lo hacen. Y bueno, pues se tiene que catalogar la leche ya en el banco de leches, leche, por ejemplo, de un bebé de un mes, de 2 meses, 3 meses, porque pues va habiendo diferencias, ¿no? Entonces, idealmente, pues tratan de administrar la leche conforme a la edad del bebé para que tenga los nutrientes que más se necesitan. Entonces, ya habíamos platicado aquí cuando vimos de lo de la melatonina y la leche, ¿te acuerdas? Pues hay que etiquetarla perfectamente bien, la hora en la que se extrajo, la fecha que se extrajo, guardarla bien y ya llevarla a depositar para que se puedan pasteurizar.
1: Ahí está. Y sobre todo también, bueno, pues si ya ustedes tuvieron la oportunidad de alimentar a su bebé, pues al menos un año, ¿no? Ya pueden comenzar a donar leche, ¿no?
6: Sí, bueno, idealmente, si tienen suficiente leche, se puede donar desde el principio, ¿no? O sea, no esperar
1: hasta que
6: de
1: ya
6: un año, sí.
1: Determine,
6: la leche,
1: ¿no?,
6: va cambiando de acuerdo a las necesidades del bebé y de acuerdo al peso. Acuérdate que dijimos ya una vez aquí que la saliva del bebé como que le da a la mamá las señales de los requerimientos que tiene. Entonces, es muy diferente una leche de un bebé prematuro, es muy diferente la leche de un bebé de término, es muy diferente la leche de un bebé enfermo, de alguna,
1: sí,
6: alguna infección como tal, y la leche va cambiando de acuerdo a las necesidades. Entonces, si tiene leche suficiente desde el nacimiento de su bebé, pues es cuando se puede empezar a donar. No esperarnos todo un año para tratar de hacerlo.
1: Claro, y sobre todo eso, ¿no?, que también exista pues esa disposición de que acudan ustedes a los bancos de leche. Ya lo comentaba el doctor Christopher, aquí en Puebla hay dos, el del Hospital de la Mujer, allá al sur de esta ciudad, y en Tehuacán hay otro más. Así que bueno, pues es sobre todo también ayudar a otras mamás que no tienen posiblemente este alimento tan importante y tan rico, ¿no?
6: Es ayudar a otras mamás y ayudar a otros bebés que realmente tienen necesidades especiales para que puedan tener los mejores nutrientes que hay dentro de la leche materna y puedan tener el mejor desarrollo que se pueda en lo que la mamá empieza a tener o lograr tener de leche. Aparte que un bebé enfermo, pues es una mamá que está estresada, está preocupada, está angustiada porque no tiene a su bebé con ella y pues es un bebé que está muy grave. Pues a veces en esos momentos eso puede ayudar a que la mamá no produzca suficiente leche, por eso si tenemos suficiente y podemos ayudarlos, pues es yo creo que una muy muy buena razón para poder hacerlo.
1: Qué bueno. A nivel internacional, a nivel mundial, ¿cuál será el país donde más se lleva a cabo o se realiza esta práctica?
6: Yo creo que Estados Unidos tiene muy buena, también España tienen muy buenas producciones de leche materna, ¿no? Hay otros países europeos como tal, pero pues allá la tasa de natalidad no es tan grande.
1: No es tan grande, claro. Entonces,
6: pues yo creo que países como tal España, yo creo que son un poquito como nosotros todavía. Y bueno, pues ahorita con la invasión de todos los árabes por allá también empieza a haber más nacimientos. Pero la verdad es que yo creo que todavía sigue siendo donde más se está haciendo, es en España y en Estados Unidos. Y en España tiene una medicina también fabulosa.
1: Muy bien, pues ahí está entonces, es la reflexión de hoy del doctor Christopher Bello. Gracias, doctor. ¿Tus redes sociales?
6: Claro que sí, doctor Christopher Bello y Cepan Pediatría en Instagram y en Facebook. Con mucho gusto estamos.
1: Muy bien.
6: Los miércoles aquí con ustedes.
1: Exactamente. Gracias, doctor. Buen día.
6: Buen día.
1: 8:38, pausa y regresamos con la colaboración de la licenciada Amparo Montero.
7: El 20 de mayo de 2019 falleció Niki Lauda, ex piloto austríaco de Fórmula 1. Fue campeón de la máxima categoría en 1975, 1977 con Ferrari y en 1984 con McLaren. Subcampeón en 1976, cuarto en 1974, 1978. Fue asesor y accionista en la escudería Mercedes. En 2021, la Conmebol retiró a Colombia como sede de la Copa América 2021, dejando a Argentina como única sede. 8:39, recta final de Tribuna Matutina. Leonardo Torija, el gallo de la radio, les desea un magnífico miércoles.
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1: Ocho de la mañana con 42 minutos, es miércoles y el momento de escuchar la colaboración de la licenciada Amparo Montero, ella es notaria pública número 5 de Atlixco. Pongan atención a este tema que seguramente les va a interesar. ¿Cómo estás, Lick? Bienvenida.
2: Bien, Leo, buenos días a todos.
1: Pues platícanos, por favor, en torno a este caso, en donde es bien importante tener, pues, este tipo de poderes, pero perfectamente acreditado, digamos yo.
2: Así es el ejemplo, ¿no?, que te ponía, ¿no? Hay poderes, ese puede decir que es un poder especial. Muchas veces, pues, se casan con algún extranjero, a lo mejor por gusto, por querer tramitarle una visa o por alguna otra razón. Y resulta que a lo mejor, pues, ya no se entendieron. Ella se viene a México, él se queda en Estados Unidos. Y pues deciden divorciarse. Entonces muchas veces piensan que a lo mejor tienen que acudir, ¿no? Por ejemplo, la que está en México tiene que ir para Estados Unidos para divorciarse. No, muchas veces se puede, en la mayoría de los casos, que se haga un poder ante notario, a donde ella está dando el consentimiento a él de que lleve el procedimiento de divorcio. Y este poder sí se tiene que apostillar en la Secretaría de Gobernación, aparte de que tiene que llevar la traducción. Entonces, es un poder diferente, ¿verdad?, cuando, por ejemplo, uno de dominio o uno de pleitos y cobranzas, a este que sí se tiene, como es un poder especial y es para un caso de divorcio, sí tiene que apostillarse ante la Secretaría de Gobernación y aparte ir la traducción.
1: Y siempre y cuando sea un divorcio voluntario.
2: Sí, claro.
1: Porque cuando hay conflicto, ahí sí, las cosas se complican.
2: No, estamos hablando que no hay conflicto, que además no hay hijos de por medio, y que bueno, pues fue una decisión de locura, ¿verdad? En un momento de nos casamos porque te voy a ayudar para tramitar tus papeles o para que tengas tu visa, y bueno, no funcionamos, pues requieren el divorcio.
1: Y de esa manera, eso lo pueden ustedes comenzar a tramitar en la notaría,
2: sí,
1: ¿no?
2: Sí, claro.
1: Nada más la persona interesada, sí, se acerca.
2: Va con su acta de matrimonio, su INE, una identificación de él también. El acta de matrimonio, la INE de él, de ella, su ID de él o su pasaporte de preferencia. Y eso es todo.
1: Y de esa manera ya, ¿ustedes dan trámite a Gobernación?
2: No, nosotros le hacemos el poder, ella tiene que hacer su cita ante Gobernación y ya va para que se lo apostille.
1: Ok. ¿Qué tan común es esto?
2: Pues sí, es muy común, porque te repito, muchas veces, la mayoría de veces a lo mejor sí lo hace por un gusto de casarse, pero luego lo hacen para ayudarlos a obtener alguna visa, algún documento, y luego se arrepienten. Pero sí hay remedio.
1: Perfecto, pues ahí está entonces. Y sobre todo también que ustedes sepan que cualquier asesoría de esta y otra naturaleza la pueden tener con la licenciada Amparo Montero, porque ella también puede incluso canalizarlos a asesorías de migrantes, que eso es bien importante, o para migrantes, o para nuestros paisanos. Y lo pongo sobre la mesa porque estamos hablando de un tema que pudiera haberse generado a lo mejor en otro país, y que también son diferentes trámites y asesorías las que se pueden realizar, y está la Casa del Migrante, ¿no? También.
2: Así es, está para esos trámites, está la Casa del Migrante allá en Izúcar de Matamoros, en calle Guerrero número 64, a donde su director es el licenciado Eduardo Vargas, y también está la oficina que está enfrente de la notaría, por cierto, ahí en la 3 Norte, la de Atlixco, ahí pues todos los casos. A lo mejor sí decidieron casarse las personas, ¿verdad? Y bueno, pues iban a arreglar el trámite para poderlos apoyar a su pareja.
1: Bueno, pues ahí está entonces. Y también recuerden que las asesorías son gratuitas.
2: Así es, en la notaría número 5 las asesorías son totalmente gratuitas. Estamos en la 3 Norte 203, Colonia Centro. De lunes a jueves estamos de 10 a 5 y media de la tarde y los viernes de 10 a 3.
1: ¿Algún número de teléfono?
2: El teléfono, el 244-445-9408.
1: Perfecto, ahí pues está. Ahí está. Pues ahí está la notaría pública número 5 de Atlixco, cuya titular es la licenciada Amparo Montero. Cualquier asesoría, con muchísimo gusto, con ella pueden acudir. Gracias, Lick.
2: Gracias, Leo. Buenos días a todos.
1: Buenos días. 8 de la mañana con 47 minutos. Seguimos con información de la ciudad.

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1: 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Vámonos con información de la ciudad. Ahí está entonces Sara Solís, que ayer el presidente municipal Pepe Chedraui, bueno, pues supervisó acciones de bacheo. Adelante, Sara.
2: Así es, Gallo, un gusto saludarte a ti y a todos los amigos del auditorio. Pues con el tema de las previsiones de las lluvias que ya se aproximan para el mes de junio de forma intensa, el presidente municipal de Puebla, Pepe Chedraui, está trabajando en la revisión de los materiales que se están utilizando en las diferentes zonas de Puebla capital en materia de infraestructura vial, que es una prioridad para su gobierno. Por ello, el edil poblano destacó que está trabajando en bacheo en diferentes puntos de Puebla capital. Llamó a los ciudadanos a aquellos que detecten hoyos por diferentes zonas de Puebla pueden reportarlo al 072 para que puedan tomar en cuenta este tipo de reportes y trabajarlo de forma inmediata. Destacó que con la estrategia del bacheo, pues obviamente se le da mantenimiento completamente a las diferentes áreas de Puebla capital, las vialidades, calles que no habían sido intervenidas y que ahora con el tren capitalino de pavimentación, pues están abarcando los 4 cuadrantes de la ciudad de Puebla. Con este programa de calles al 100, pues dijo que cumplen con la cobertura de atención a zonas prioritarias y que tienen ya deterioro en diferentes vialidades y en donde se registra una alta afluencia vehicular y peatonal. Por ello pidió a las y los poblanos pues cuidar las diferentes obras que se están haciendo en diferentes puntos de Puebla capital y comentó que van a seguir trabajando de forma importante, sobre todo porque tienen la meta de más de 100,000 baches en Puebla capital. El reporte, Gallo.
1: Gracias, Sara, me quedo contigo porque también el gobierno de la ciudad capacita a funcionarias y funcionarios de juntas auxiliares.
2: Y ahora lo que está haciendo el Ayuntamiento de Puebla, Gallo, es capacitar a las y los servidores públicos que están trabajando en las juntas auxiliares para que puedan trabajar de forma transparente y también puedan tener una buena actitud con las y los poblanos. Por ello es que dijo que a través de la Contraloría Municipal de Puebla están trabajando en las diferentes áreas. Llamó a los ediles a estar muy pendiente de que se cumpla con el trabajo establecido y también comentó que se está capacitando en los diferentes rubros a los funcionarios con la finalidad de que tengan una actuar de forma positiva. También destacó que se está fortaleciendo la cultura de la ética en las 17 juntas auxiliares en donde hay 1,700,000 poblanos. Comentó que las servidoras públicas de juntas auxiliares deberán usar herramientas lúdicas e innovadoras como la lotería ética y el memorama de las reglas de identidad, integridad por supuesto también, con la finalidad de fomentar entre las y los participantes los valores y las reglas de integridad que deben orientar al desempeño de las personas que están actualmente en la administración pública y también promover una cultura de la legalidad y la responsabilidad en la vida cotidiana. Por ello, también la Contraloría Municipal, a través de su titular, Dulce Lilia Rivera Aranda, pues destacó que la implementación de estas metodologías permitirán a la gente la enseñanza y el aprendizaje, así como incentivar la interacción y el trabajo colaborativo, y sobre todo que pues obviamente los poblanos reciban un buen trato y que los ciudadanos no incurran en ningún tipo de práctica abusiva. Todos actúen de forma apegada a lo que marca la ley. Gallo, el reporte.
1: Ahí está entonces la información, y ya nada más para ir concluyendo este bloque de noticias, Sara. Bueno, pues también el Ayuntamiento de Puebla está previniendo la violencia contra las mujeres. Fundamental.
2: Fundamental el tema de trabajo que traen en las diferentes universidades de Puebla, Gallo, con la finalidad de prevenir la violencia hacia el sector femenino. Están capacitando a las mujeres sobre cuáles son los tipos de violencia que se enfrentan actualmente: violencia psicológica, verbal, económica, y sobre todo, bueno, que no se dejen influenciar por ningún tipo de pareja y que denuncien cualquier tipo de práctica abusiva. Están trabajando con los diferentes colegios de Puebla con la finalidad de que las mujeres puedan salir de ese círculo de problemática que enfrentan y puedan tener autonomía, reconocimiento, y también se está capacitando a las mujeres para que sean emprendedoras en los diferentes rubros. Por ello, el alcalde de Puebla, Pepe Chedraui, dio a conocer que la Secretaría de las Mujeres realiza jornadas de formación dirigidas a este sector de la población en coordinación con el Instituto de Liderazgo. También en este tipo de jornadas pues están participando con diálogos y la construcción colectiva orientada a que va a fortalecer las habilidades, ampliar oportunidades y también conocer los derechos a los cuales tiene la mujer, que buscan pues visibilizar la importancia de los trabajos y cuidados que realizan las mujeres en los diferentes ámbitos de la sociedad y también cómo mejorar su bienestar. También el tema de fortalecer y dignificar el trabajo que históricamente realizan miles de mujeres desde sus hogares, comunidades, y que muchas veces lo hacen sin reconocimiento ni acceso pleno a sus derechos. Por supuesto que tienen que acudir al tema de salud, tienen que revisarse constantemente, tienen derechos a trabajar y también a ser respetadas en los diferentes rubros, y también sobre el tema de liderazgo están trabajando con las mujeres con la finalidad de que tengan mayor autonomía y que las mujeres tengan mayores ingresos para sus hogares. Por ello, la Secretaría de las Mujeres está capacitando en diferentes rubros y también les pide a aquellas féminas que han tenido algún tipo de problema de violencia o que padecen esto al interior de sus hogares, acercarse al Ayuntamiento de Puebla para que reciban la orientación y el apoyo correspondiente y puedan salir de esa problemática en la que están inmersas. El reporte, Gallo.
1: Gracias, gracias, Sara, por la información, y que tengas una excelente jornada. Así llegamos al final de Tribuna Matutina. Agradezco al maestro Gerardo Mani en la operación técnica y en las efemérides, Sandra Sánchez en la producción, Jazz Guevara y Nuria también en las redes sociales. Se despide su amigo Leonardo Torija, el gallo de la radio. Excelente miércoles. Adiós.
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0: muy buenas tardes. Un placer saludarles. Eso que escuchó es la mera puerta. Se cierra la puerta y aquí todos estamos listos y atentos a la información. Ya saben que es lo más importante, las noticias en el 95.5. Primero saludo al equipo de Tribuna PM, a ustedes que se van a sumar al equipo, obviamente, a través de redes sociales, en el 95.5. Es que miren, tengo acá mi bolso, ¿por qué? Pues porque saqué esto, esto.
1: Eso.
0: Que se llama abanico. ¡Qué calor!
1: ¿Cómo lo comía?
0: Ay, sí. ¿Quién me habla? No, pero ellos tenían más grandes y yo bailo con unos flamencos que se llaman pericones. Es un poco más grande. Hola, Pato, ¿cómo estás?
1: Por cierto. Buenas tardes.
0: Y entonces son más grandes, voy a traer uno para que lo vean. Y se llaman pericones, pero estos sí eran otros y entonces eran así de, órale, yo no sé cómo le hacían, pero ensayaban requete bien porque son un poco complicados. Pero bueno, aquí andamos. ¿Dónde? 95.5 de Tribuna PM y en el 99.9 Atlixco y la región es la patrona de los éxitos. Eso sí que no se le olvide. Aquí puro éxito y exitoso. Aquí no hay nadie más. Esas farándulas de niña, eso no hay. Aquí, no. 14 horas con un minuto. Tenemos información importante y mientras tanto, vámonos al santoral.

0: Hola, hola, este 20 de mayo andamos de manteles largos. Si llevas por nombre Siena, Talaleo, Baudilio, Olivia, felicidades. Todo el equipo de Tribuna PM te manda un fuerte abrazo y nuestros mejores deseos.
1: No sé por qué baila la nena.
2: Son frases que ya son...
0: Loli, arrancamos con la información.
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3: 42-13-12-22-23-90-38-10 en redes sociales, arroba noticias tribuna, arroba Mariloli Pellón y también Jazz.
4: Les saludo con mucho gusto, Loli, este 20 de mayo. Ya estamos transmitiendo a través de Facebook y X, páginas de Tribuna Noticias y Tribuna Vigila. También entra tribunanoticias.mx, ahí nos escucha, está la señal de la patrona de los éxitos. O si lo prefiere, en TuneIn Radio, esta aplicación para smartphones.
3: Ay, sí, muy bien, oye, ¿qué hay de tendencias?
4: Hay
3: creo que hay
4: cosas.
3: Muchísimas, ¿no?
4: Sí, hay buenas cosas.
3: De todo un poco,
4: de
3: a ver.
4: De todo un poco.
3: Escucho.
4: Vamos.
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3: ¿Qué encontraste?
4: A ver, hay información interesante, no me regañes, no me regañes, aquí estamos. Información interesante este...
3: ¿Por qué? ¿Qué te corrige?
4: De semana.
2: El micrófono.
4: Que no tapó el micro con la compu.
3: Ah, pues sí.
4: Y ya no puedes decir que estás hace el ruido del ventilador porque hay otro ventilador.
2: Exacto.
4: Pero aquí te hacemos caso, Pato.
3: Es que aquí el Pato es el mero que se
4: bien.
3: Da cuenta de
4: hay
3: todo.
4: Hay que aprenderle al Pato.
3: Si tenemos un errorcito, pues nos corrige.
4: ¿Cuántos años en la
2: industria? 35 años.
4: Bueno, pues hay que aprenderle.
6: ¿Y su voz de dónde le salió?
2: De la garganta.
6: ¡Ay, oh, qué barbaridad!
2: Es que ando malo.
4: Bueno, ya que estás acá, yo he escuchado comerciales
3: tuyos. Ay, no sé, chismoso,
4: tuyos.
3: Esa voz ya la
2: cierto,
3: tiene.
2: No, ya
4: he escuchado comerciales tuyos en Televisión Nacional, obviamente.
2: Claro, claro, por supuesto.
4: Obviamente.
3: Qué presumido.
2: Pero bendito bueno. Dios, Achan.
4: Bienvenido, vístanos.
3: Eso.
4: Más
2: vámonos con las tendencias.
4: Oye, hay información interesante. Fíjate que la Organización Mundial de la Salud asegura que el brote de ébola que está en África, pues no es una emergencia pandémica. Pero fíjate que también hay cierta preocupación, y específicamente esto sucede en República Democrática del Congo. Ahí uh-huh. se han reportado 600 casos sospechosos,
3: sí, está
4: 139 muertes, y obviamente esto es una situación de riesgo. ¿Por qué? Porque el mundial viene y la selección del Congo pues también está en este mundial. Entonces creo que hay las situaciones para checar los filtros sanitarios, hay que estar al 100% con ellos, porque imagínate que nada más el problema que puede ser esta situación con un mundial.
3: No, calla.
4: Ojalá
3: no,
4: que olvídalo. No, obviamente uh-huh. que no. Eso asegura la Organización Mundial de la Salud. Y hablando del mundial, y también en otros temas que están en tendencia, recordarás que hace algunas semanas se reinauguró este estadio que se llamará Ciudad de México en esta justa mundialista. Hay varias cosas. Uno, recordarás también que en las primeras filas había pues quejas de los aficionados que pues prácticamente decían que no se apreciaba el terreno de juego. Pues, ¿qué crees? A menos de 20 días de la inauguración del mundial, están arreglando esa zona, las primeras filas, las van a subir aproximadamente 8 filas más para que la visibilidad pues sea acorde para todos. Y lo que llama la atención es, pues tuvieron bastante tiempo para hacer todas estas adecuaciones al estadio. Se dio a conocer el mundial que va a estar en nuestro país en el 18, y también pues ya le están tapando el nombre al estadio, que ahora se llama como un banco, uh-huh. pero llama la atención que lo están tapando pues prácticamente con una tipo lona, que si lo ves bien se refleja o se ve casi el letrero original del banco, uh-huh. mientras que en Monterrey están quitando para poner un letrero provisional de buena calidad.
3: Okay.
4: Situación complicada. Y ya en otros temas también interesantes, fíjate que pues 100 personas fueron atacadas, 100 estudiantes de una telesecundaria allá en Cuautla, Morelos, dice que pues fueron atacadas 100 personas por abejas. ¿Cómo ves?
3: Y mira, que ayer fue el Día de las Abejas y sirven tanto para la polinización. ¿Es ayer o hoy? Espérame tantito porque creo que es hoy el Día de las Abejas. Ahora te digo porque lo subí y estamos presentes. Hoy es el Día de las Abejas. Fíjate nada más la maravilla que hacen.
4: El Día Mundial de la Abeja.
3: Las abejas son los animales más laboriosos de la Tierra. Con el trabajo que hacen, benefician a las personas, medio ambiente y a la naturaleza. Al transportar el polen de una flor a otra, están consiguiendo que haya variedad. Ojo, de frutas. Si se preguntan por qué, pues sí, es gracias a ellas. No las maten.
4: Sí.
3: Frutas, verduras y semillas, increíble, y además las cosechas que sean de mejor calidad, contribuyendo a la seguridad alimentaria y obvio a la nutrición. No las mate, son importantísimas.
4: Sí, la verdad es que sí, y obviamente pues sí, esta Efeméride, también es importante el Día Mundial de las Abejas.
3: Así es, muy bien. Las abejas?
4: A mí nunca me ha picado.
2: La miel, la miel.
4: A mí nunca me ha picado una abeja, la verdad.
3: No.
4: Hay que respetarlas.
3: A mí tampoco, pero si hay gente que se pone muy mal, entonces sí, pues nada más váyase a un ladito y listo, pero no las maten porque sirven para todo lo que ya les mencioné. ¿Algo
4: así
3: más?
4: Es. No, todo esto, Loli. A detalle en tribunanoticias.mx.
3: Muy bien, ¿tenemos lista la entrevista?
4: Vamos con Lili.
3: ¿Vamos con Rafa?
4: Con Lili.
3: ¿Con Lili? Va, con Lili. Empecemos con Lili. Gobierno de Puebla va a financiar diversos proyectos. ¿Cuáles los productivos para migrantes poblanos? De esto hoy habló el gobernador, no en Puebla, sino en México. Adelante, Lili.
7: Bueno.
3: Hola, hola, ya te escucho.
7: Gracias, Mariloli. Muy buenas tardes. Te saludo con mucho gusto y también al auditorio. Fíjate que Alejandro Armenta, el gobernador de Puebla, informó que a través del programa de obra comunitaria se financiarán proyectos productivos que migrantes poblanos quieran poner en marcha en los Estados Unidos, específicamente en Los Ángeles, Nueva York y Chicago. El objetivo es apoyar a quienes, ante el endurecimiento de las políticas migratorias del vecino país, se han quedado sin empleo y con ello sin oportunidad de generar un ingreso. Los beneficiados podrían obtener apoyos hasta por $1,000,000 por proyecto. Desde la Ciudad de México, en su habitual conferencia de prensa semanal, el gobernador instruyó que se realice un diagnóstico de la situación que prevalece entre la comunidad migrante oriunda de Puebla y con base en ello que se generen propuestas de proyectos productivos. Escuchemos.
8: Hacen una asamblea, forman un comité, nombran una tesorera, mujer. Definen qué vamos a hacer. Y de inmediato les transferimos $1,000,000 a cada uno de los comités para que arranquen. Puede ser algo médico, puede ser algo de alimentación, no sé, un taller para capacitación, algo que les genere ingresos y se va a hacer de inmediato. No es, haces el oficio, lo presentas, a ver si te contestan. Eso se hace en 15 días.
7: Y bueno, pues comentar que el gobernador se comprometió a que obtener el financiamiento para dichos proyectos no será un proceso engorroso para los interesados. Aseguró que en no más de 15 días los solicitantes obtendrán una respuesta. La instancia encargada de operar esta actividad será el Instituto Poblano de Atención al Migrante. El reporte.
3: Pues sí, es importante el tema de migrantes porque muchos de ellos están allá en la Unión Americana y traen mucho a Puebla, me refiero de trabajo y de ganancias de lo que ellos hacen allá. Un total de 50 adultos mayores volverán a ver a sus hijos. ¿Cómo?
7: ¿Qué te parece, Mariloli? Pues fíjate que se trata justamente del programa de reencuentro de familias migrantes que desde hace muchos años opera el gobierno de Puebla, también a través del Instituto Poblano de Atención al Migrante. Y bueno, pues comentarte que el gobierno de Puebla gestionó el trámite de 50 visas de personas de la tercera edad que tienen más de 20 años de no ver a sus hijos radicados en los Estados Unidos, y a partir de junio estas familias podrán al fin reunirse. David Espinosa Rodríguez, quien es director del Instituto Poblano de Atención al Migrante, reveló que los beneficiados van a viajar al vecino país a través de la aerolínea Volaris, que a partir del próximo junio dispondrá de nuevos vuelos internacionales desde el aeropuerto Hermanos Serdán en Huejotzingo. Y es que, bueno, pues anteriormente este tipo de viajes se hacían sobre todo por tierra, ellos viajaban en autobuses hasta la frontera y se hacía pues el pase de las aduanas y bueno, pues continuaban justamente en vía terrestre hasta llegar a sus respectivos destinos. En esta oportunidad además, pues el funcionario estatal mencionó que ha sido complicado gestionar estas visas, sobre todo por las restricciones del actual gobierno de Donald Trump en los Estados Unidos, ya que antes, comentó, pues las personas podían viajar en grupos hasta de 50 personas, 45 personas, sin embargo ahora, bueno, pues los adultos mayores que pretenden reunirse con sus hijos deben trasladarse en grupos de 10 o 15 personas. Escuchemos.
8: Centro familiar, y antes nos daban la cita de manera grupal, íbamos 40, 50, hoy vamos de a 15, de a 10, de a 20, sin embargo, vamos avanzando. Queremos que usted entregue 50 visas ya para que precisamente con la gestión de usted de Volaris para el mes de junio puedan ellos visitar a sus familiares, ya tienen sus visas, y con el apoyo de nuestros directores, de Jesús Torreblanca, de
7: Y bueno, pues hay que recordar que este tipo de programas favorece sobre todo a personas que tienen más de 60 años y que no han visto a sus hijos o hijas migrantes en un periodo desde 5 hasta 20 años. Esto de acuerdo, bueno, pues sobre todo se le da la prioridad a quienes tienen más tiempo sin ver a sus hijos. Obviamente se debe ser originario y residente del estado de Puebla. Y bueno, pues lo que ofrece este programa es la asesoría y acompañamiento en el trámite de visa. Y bueno, pues en algunos casos también se les apoya con los boletos de avión, en este caso el viaje

0: Montiel, Blanca Adriana Vázquez Montiel. Y nos responde ahora en una vía telefónica en esta conversación, Adrián, él es hijo de Blanca y no sabemos algo de ella. ¿Cierto, Adrián? ¿Cómo estás?
1: ¿Qué tal? Buenas tardes. Sí, hasta el momento todavía no hemos sabido nada de mi mamá. Seguimos buscando, seguimos haciendo lo posible para poder tener ahora sí un poco más de información sobre ella.
0: Muy bien, en el momento en el que, un poco antes, que desaparece, ¿cómo era el día? ¿Cuándo desaparece y qué sabes hasta el momento?
1: Bueno, pues el día transcurría normal, con las actividades que normalmente pues hacía siempre mi mamá, trabajando, y pues se veía un poco emocionada por el tratamiento que supuestamente se iba a aplicar, pero ahí hasta donde se sabía nada más iba por una valoración para ver si era apta para poder hacer este tratamiento. Ella
0: salió de
1: mi casa. Sí.
0: Ok.
1: Dígame.
0: Ok, ¿y a qué clínica acudió?
1: Ok, ella acudió a la clínica, se llama a la Detox Clínica en Calzada Zabaleta.
0: Ok. ¿Y de ahí qué más sabes? ¿Alguien la había acompañado en algún momento? ¿Alguien se la recomendó?
1: La acompañó mi papá y de hecho se quedó ahí hasta que pues lo sacaron para que supuestamente fuera por la faja que se iba a poner.
0: Sí.
1: De ahí, pues, al momento de que sale mi papá, pues fue cuando estas personas comenzaron a actuar. Yo creo que muchas personas ya alcanzaron a ver el video de cómo fue que la sacaron, la metieron al vehículo, y pues no tenemos las demás grabaciones de otras cámaras. Ajá. O para dónde fueron, pero la fiscalía las investigó y gracias a eso pues pudimos confirmar que estas personas no habían salido de Puebla aún, ya por aquí.
0: Entonces tu papá acompaña a tu mamá a la cita para una valoración, que ella así lo mencionó, para una cirugía estética, entiendo. Y de repente, cuando tu papá sale para poder buscar algún elemento que le mencionaron que lo requería ella, que era una faja, entonces en el video se observa cómo la sacan por otro lado, ¿cierto?
1: Exactamente. La bajan hasta el garaje y la sacan por ahí, ya en el carro. Se ve claramente cómo la acomodan incluso en el asiento de enfrente del copiloto y pues al parecer ahí se la llevaron.
0: ¿Pero iba una valoración? ¿No le tenían que hacer algún procedimiento o sí?
1: Justamente, lo que estamos pensando también, bueno, mi papá me mencionó también que en el momento en el que él la estaba esperando, llegó un punto en el que mi mamá salió del consultorio y le mencionó que sí se iba a terminar sometiendo a este procedimiento porque no iba a ser tan tardado.
0: Okay.
1: Aproximadamente como media hora o una hora.
0: Entonces en ese momento decide que se lo iba a hacer.
1: Exactamente.
0: ¿Sabes qué procedimiento era?
1: Me mencionó algo llamado body sculpting o algo así.
0: Ajá. ¿Como un tipo lipoescultura?
1: Algo así, sí.
0: Ah, caray. Y en ese momento realizárselo, a mí me parece que es un poco complicado, porque cuando te van a hacer algún procedimiento, hay que investigar si ya le habían hecho análisis, si era apta o no era apta para ese tipo de procedimientos, o sea, cirujanos plásticos, quienes nos han informado diversos procedimientos que hacen en las clínicas estéticas, mencionan cómo tiene que ser y empezamos por unos análisis clínicos. ¿No sabes si se lo realizó?
1: Justamente es así como lo menciona, y no se realizó ningún tipo de análisis clínico.
0: Ah,
1: de hecho, estuvo bastante raro.
0: Sí.
1: Pero también encaja a la perfección, porque esta persona que la atendió no tiene cédula médica.
0: Uy, cédula médica,
1: no era médica.
0: Sí.
1: Ahorita investigamos y pues sí está muy rara la cosa con esta persona. Y pues ya, ahora sí que pues lamentablemente pasó este suceso.

0: Y pues aún seguimos investigando en parte qué fue lo que sucedió, porque pues hasta ahora son especulaciones lo que haya sucedido adentro.
1: Exactamente. Pero... ahora, ¿tu papá en qué momento empieza a actuar por no ver a tu mamá?
0: Él comenzó a actuar aproximadamente a las 7, me llamó preguntándome que si no tenía la contraseña del teléfono de mi mamá, ya que él se quedó con el teléfono y la bolsa porque no dejaron pasar a mi mamá con ninguna de sus pertenencias.
1: Ah, caramba.
0: Una vez que pasa esto, pues él se sale, va en busca de la faja, regresa y pues resulta que ya estaba completamente cerrada. Que ya pues que ya no había nadie, que ya nadie la abría, que ya ni siquiera la doctora le contestaba. Y pues así pasó esto.
1: Adrián, ¿ya interpusieron denuncia en la fiscalía?
0: Desde la madrugada de ayer, cuando notamos la desaparición, se comenzó con todos los trámites. Ahorita la fiscalía igual ya está investigando. Ya fueron a checar el consultorio, ya se está moviendo la autoridad correspondiente dependiendo de cada información que igual nos llega a nosotros.
1: Ok, ¿la clínica ya la clausuraron?
0: Eso aún no lo desconozco, aún no estoy informado.
1: Ok.
0: Pero pues se va a llevar a cabo la investigación porque pues está muy raro, no sabemos.
1: Muy raro.
0: Cortejeo, no se ve que haya sangre, no se ve que haya nada en la clínica, o sea, se ve totalmente limpia, solamente estas personas al parecer tomaron algunas de sus pertenencias y salieron de ahí.
1: Ay, sí está muy extraño, Adrián. Pues mira, nos quedamos con esta información que nos proporcionas hasta donde ustedes saben como familiares de Blanca Adriana Vázquez y esperemos que la fiscalía pueda actuar lo más pronto posible para poder investigar, clausurar la clínica e investigar en dónde está esta persona responsable, ¿no? Que pues es con quien se entrevistó tu mamá para poder hacer un tratamiento. Así que, pues, estemos atentos y cualquier cosa, si por favor nos puedes informar con detenimiento para que nos sumemos a la búsqueda de tu mamá.
0: Sí, pues ahorita le digo que estamos haciendo igual todo lo posible, tenemos algunas, estamos al pendiente de cualquier llamada, también de nuestros números personales, mío y de mi hermano,
1: sí.
0: Por cualquier cosa que lleguen a ver o escuchar o incluso hasta ver a los responsables, pues ya hay algunas de sus fotos, de su cara, circulando por algunos medios de comunicación y pues solamente estamos esperando ahora sí a ver qué más podemos hacer.
1: Sí, habrá mucho que hacer para poder localizar a tu mamá. ¿Y sabes si hay comentarios buenos, malos, regulares? Porque a veces en redes sociales se mueve mucho eso. ¿Hay algo?
0: Hasta ahorita, pues sí, hay algunos comentarios. Muchos son positivos y algunos son de, pues, personas que insinúan tener a mi mamá, pero claramente son números de otros estados.
1: Deben tener mucho cuidado con eso.
0: Sí.
1: Deben tener mucho cuidado con eso y que los guíen en la fiscalía y todo esto porque también hay muchos vivales. Tengan mucho cuidado con las llamadas que reciban y apéguense a lo que diga la autoridad y ojalá que pronto pueda aparecer.
0: Sí, muchas gracias.
1: Gracias, Adrián, estamos para servirles.
0: Gracias, que pasen buena tarde.
1: Igualmente, hasta luego. Vaya caso, esto me está sonando algo así como el que pone los sueros, que no tiene ni la menor idea, y no, es que de verdad es que no, supuestamente ya localizaron el auto en el que trasladaron a la mamá de Adrián, a Blanca, y ya veremos, la fiscalía tiene mucho por investigar, hay que hacer todo esto con responsabilidad. A mí se me hace que se les pasó la mano por algo, o puede ser un secuestro, pero ¿para qué especulamos? La autoridad debe investigar y nosotros debemos dar información fidedigna para que contribuyamos verdaderamente a ayudar a esta familia, a la de Blanca Adriana Vázquez Montiel. ¡Qué terrible! Vámonos con Rafa. Localizan este vehículo donde subieron precisamente a la mujer. ¿En dónde fue la localización de ello? Porque dicen que esta clínica está en Zabaleta, Rafa.
2: ¿Qué tal, Marioli? Buenas tardes, un gusto saludarte a ti y a todo el auditorio. Así es, la desaparición de Blanca Adriana Vázquez, de 37 años de edad, quien ingresó el pasado lunes 18 de mayo a la clínica de belleza en la calzada Zabaleta, denominada Dectos Clínica, donde le realizarían un procedimiento estético y posteriormente ya no se supo más de ella. La mañana de este miércoles, la Fiscalía General del Estado informó sobre que la tarde-noche de este martes 19 de mayo se obtuvo algunas órdenes de cateo, incluida la casa del hijo de la doctora encargada de esta clínica, así como el mismo establecimiento de calzada Zabaleta. Un auto Mini Cooper color rojo, donde se presume sacaron inconsciente a Blanca Adriana de este consultorio, según se muestra en un video de seguridad del estacionamiento de este edificio, fue encontrado en el interior del inmueble cateado por las autoridades ministeriales, en este caso en la casa del hijo de la doctora. Cabe señalar que el esposo de Blanca Adriana se encontraba, como ya lo escuchábamos por parte de su hijo Adrián, se encontraba en la sala de espera de esta clínica, que mientras que su esposa salía de este lugar. En ese momento la asistente le pidió al esposo que fuera a comprar una faja, como ya lo comentaba, a la zona de Boulevard Hermano Cerdán. Aproximadamente tardó unos 40-45 minutos en regresar, y en ese momento ya estaba cerrada esta clínica, y fue cuando pide el apoyo de las autoridades. La Fiscalía Especializada en el Delito de Desaparición continúa con las investigaciones, donde se presume una posible negligencia médica y que hasta el momento no ha sido ubicadas esos presuntos responsables. Este establecimiento, Detox Clínica, ya empezó a borrar su historial o publicidad de las redes sociales. También cabe señalar que familiares y amigos de Blanca Adriana están repartiendo volantes en varias partes de la ciudad, esto para dar con su paradero o su ubicación. Asimismo, también mencionaron que van a andar en la zona de las casetas, tanto de Puebla, tanto de San Martín Texmelucan, como de Amozoc, para repartir sus volantes a la gente que sale y entra de la ciudad. Hasta aquí este reporte, Marioli.
1: ¿Qué caso, eh? Una, pues sí se les pasó la mano a lo mejor, pero de verdad, pues ¿para qué especulamos? Mejor hay que dar información fidedigna y que pronto pueda aparecer. Gracias, Rafa.
2: Seguimos pendientes, buenas tardes.
1: Ay, qué caso. Vamos con Sara. Otorgará Ayuntamiento de Puebla un aumento salarial del 4%, que muchos dicen que es muy poquito, que es casi nada para los trabajadores del ayuntamiento, y hay algunos que andan ahí con algunas rupturas por parte de sindicatos y demás, y me parece que hay que hacer las cosas bien, porque si no, la gente se manifiesta. Mientras, miren, les cuento algo, y que es en serio. ¿Por qué? Pues porque hay que tener cuidado, porque los boletos de México contra Ghana se están moviendo rapidísimo, y la verdad que sí se entiende. No todos los días Puebla recibe un partido internacional de gran nivel. Estamos en la fiesta mundialista. Así que si quieren ir con la bandera de México, la familia, los amigos, hay que moverse ya. 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Es este viernes. Sara ya está lista. Adelante, Sarita, con trabajadores del ayuntamiento.
3: Es Mariloli, bonita tarde. Un saludo a ti y a todos los amigos del auditorio. Informarte que el alcalde de Puebla, Pepe Chedraui, informó que autorizó un acuerdo contractual en el que aumenta 24% las prestaciones directas al personal del organismo de limpia y 4% de incremento directo al salario, que se contempla ya en un total del 24%. Asimismo, destacó que el objetivo es garantizar los derechos laborales del personal del organismo operador de limpia, y por ello la comuna reitera su respeto a la actividad sindical y privilegia el diálogo con todos los diferentes sectores de trabajadores. En este mismo sentido, informa que la revisión contractual logró acuerdos del incremento directo a las prestaciones para los trabajadores, que van distribuidas de la siguiente manera: ayuda para útiles escolares del 55.5%, en tanto que para vales de despensa será del 25% el aumento. Tendrán un bono del 10.3% el Día de las Madres y el Día del Padre. Tendrán un incremento de 5% familiar por 4%, y tres bonos más del 25.5%. De la misma manera, el Ayuntamiento de Puebla informó que las reuniones correspondientes ya de ninguna naturaleza
1: No, está muy mal la comunicación y así, la verdad es que usted no se merece con esta calidad que ni siquiera se entiende. Vamos a contactar a Sarita nuevamente. ¿Tienes algo más?
4: Sí, terminación 3664, dice Loli, deberían pues poner reglas más claras para ese tipo de estéticas, bueno, de centros de salud, ¿no? Salud de centros de estética.
1: Pues es,
4: ¿no?,
1: que lo hay, pero hay que supervisar. O sea, la COFEPRIS y la DEPRIS me parece que tienen que entrar por ahí y verificar todo ese tipo de establecimientos. Imagínense con la psicóloga, la que está en la cárcel también, ¿no?
4: Sí.
1: Que por ahí dice que enamoró a un chamaco, le lavó el cerebro, que se casara con ella. Y pues no, es que así no van las cosas, así no son las cosas. Bajarle a la gente el dinero y jugar con la salud no es posible. Cualquier procedimiento debe tener un previo. Y ese previo son análisis y saber si es apta o no es apta para cualquier procedimiento. Tiene que saber si es alérgica a algún medicamento. ¡Para ahí empezamos! Y hay gente que, obvio, por ahí gana mucho dinero, porque la cuestión estética a muchos les gusta. Es igual que con un tatuaje, se ponen una bolita y luego ya empieza por la flor, y luego la mariposa, y luego el cangrejo,
4: y luego el brazo.
1: Y luego todo. O sea, ya la flor y ya se ponen toda la selva. O sea, sí. De verdad, es así, una cirugía es igualito.
4: Sí, también.
1: Igualito. Tengan cuidado, la salud es importante.
4: Y saludos más para Sebastián Galván, que dice, precisamente vengo por la calzada Zabaleta.
1: Sí, está Sarita, ya está Sarita. A ver si ya te escuchamos mejor, Sarita, porque de repente te nos perdiste.
3: Sí, así es, Mariloli. Pues una disculpa al auditorio. Bueno, pues informarles que como parte de estos aumentos que mencionaba el presidente municipal de Puebla para el servicio de limpia del Ayuntamiento de Puebla, todos los trabajadores sindicalizados, pues será del 24%. Y para concluir la información, bueno, pues mantienen la pues disposición de diálogo con los diferentes sectores de los grupos que tienen al interior los trabajadores del servicio de limpia, porque ha habido algunas inconformidades, y la comuna pues garantiza el servicio de limpia en todos los cuadrantes de Puebla capital. Hay que recordar, Mariloli, que son 1.200 toneladas de basura las que a diario se recopilan en la ciudad de Puebla, y que también pues es 1.700.000 poblanos los que se encuentran distribuidos en las 17 juntas auxiliares. El reporte, Mariloli.
1: Vamos a hacer una pausa y regresamos enseguida.
5: Gracias por enlazarte con nosotros.

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0: Nos estamos poniendo de acuerdo. Ya estamos listos, muy bien. Respira profundo, muchacho, respira profundo. Está con nosotros Alan Quinzorcia Rodríguez. Él es un poblano quien desde muy joven se ha interesado en la participación social. ¿Cómo estás? Bienvenido.
1: Muchísimas gracias, un saludo a toda la audiencia y la verdad feliz de estar en este espacio de tribuna.
0: Qué bueno, bienvenido. A ver, ¿a qué te dedicas? Supongo yo que estás estudiando.
1: Ah, exactamente, bueno, por mis actividades me encanta sumarme a acciones de impacto social, de transformación, impacto comunitario, y actualmente estoy cursando la maestría en Relaciones Internacionales y de Derechos Humanos de la UAP. Orgullosamente, estudiante universitario de la máxima casa de estudios.
0: Qué bueno, ¿qué tal es tu experiencia en la UAP?
1: Maravillosa, ya que todo el conocimiento que estoy aprendiendo lo estoy aplicando en mis diversas actividades, pero pues a su vez quiero contribuir en la generación del conocimiento.
0: ¿Qué te inspira o quién te inspiró para poder hacer trabajo social, que es muy complicado y pocos se suman? Si hablamos de cambio climático, pues nadie entendemos entonces, porque seguimos tirando basura, dejamos las bolsas terribles, en pandemia los océanos, los ríos y lagos y demás estaban súper limpios y después regresamos a la misma porquería que el ser humano genera. Entonces pareciera que no nos interesa. ¿Qué hay que hacer, Alan?
1: Bueno, yo desde la preparatoria he tenido el gusto y la práctica de leer noticias por parte de mis papás, escuchar la radio, la televisión, leer el periódico, y esto me permitió enterarme de un módulo de Naciones Unidas, y yo estuve leyendo la actividad y era integrado mayormente por jóvenes de preparatoria, pero también de universidad. Entonces a mí me llamó muchísimo la atención que jóvenes de forma independiente y libre hacían acciones de transformación. Yo me incluí en este modelo de Naciones Unidas como coorganizador, y terminamos llevando víveres, despensa al colectivo de mujeres Las Patronas, que están en Veracruz. Igual de primera mano me tocó vivir esa experiencia de aventar la comida y las botellas de agua a las orillas del tren allá en Veracruz. Todavía tengo las evidencias y el recuerdo muy fresco. Tuvimos un acercamiento con los migrantes que en ese entonces estaban en el centro de Las Patronas. Y ese tipo de participaciones generaron en mí una sensibilidad muy grande, la cual me orientó a seguirme especializando primero con los estudios, pero participar en otro tipo de actividades, ya sea en universidades o en organismos.
0: ¿Y te ayudan? ¿Te la creen?
1: Pues más que creérmela o que me la crean o que me ayuden, a mí es algo que me apasiona. Ese es mi objetivo principal, el dedicarme, aunque sea a hacer una pequeña aportación. Esa es la mayor satisfacción que yo busco. Pues en contribuir, en donar algo, alguna causa, en dar de mi tiempo, mi esfuerzo, mi talento, mi trabajo.
0: ¿El modelo de Naciones Unidas te gustó?
1: Bastante. Eso me permitió tener mayores habilidades de investigación, de oratoria y también profesionalmente vincularme para en la universidad estudiar sobre las relaciones internacionales.
0: ¿Hacia dónde vas? ¿Qué quieres en este momento? Porque seguirás estudiando y la maestría terminas el próximo año, entiendo, en 2027.
1: Ajá, exactamente. Por ahorita sería continuar en los estudios, enfocar mi tiempo en hacer la investigación de tesis sobre el Polo de Desarrollo Económico para el Bienestar, que se instalará en la capital de la tecnología y la sostenibilidad. Y posteriormente...
0: O sea, ¿ya estás incluido en ello?
1: No, estoy haciendo la investigación por cuenta propia como estudiante.
0: ¡Ay, gobierno del estado, escúchenlo! De una vez aplíquenlo, explótenlo, aquí lo tienen. Lléguenle.
1: Y lo mejor es que mi investigación está muy orientada al cumplimiento de los objetivos de desarrollo sostenible, la Agenda 2030, pero yo le estoy dando el aspecto innovador, que es como rescatar esa parte académica y ya de las acciones en concreto que haga el gobierno en materia de vinculación o cooperación internacional, relacionándolo con la maestría. Y a futuro, pues sí me visualizo aportando el talento y lo mejor de mí, ya sea en la ONU, ONU México o el sistema exterior mexicano.
0: Oye, ¿cómo ves San José Chiapa?
1: Pues yo veo que al menos ya hay alguna atención en esta zona. Se está buscando cambiar varias dinámicas que ocurrían en el pasado. Claro, muchas cosas están en fase de diseño, de planteamiento, entonces no hay mucho de proceso y no hay mucho que se pueda analizar. Sin embargo, ya el hecho de que se cambien las prácticas habla muy bien.
0: Claro, pues Alan, siempre este espacio estará abierto para personas como tú, estudiantes como tú, quienes tienen sumamente claro hacia dónde ir pero ¿dónde tenemos que ir todos los demás? Y es a la aportación social.
1: Exactamente, yo lo que opino es que independientemente de la el área de interés, la trayectoria, los estudios de los jóvenes, siempre pueden ir más lejos, ir a elevar sus proyectos, sus ideas, que estén en otras esferas, ¿no? Y que tengan un impacto muchísimo más profundo y grande.
0: Muy bien, pues tienes también un gran espacio en la UAP. La rectora seguramente te puede ayudar a cualquier proyecto que puedas hacer, seguro.
1: Muchísimas gracias, y la verdad yo estoy encantado de venir a este programa y con el mayor orgullo de haber sido invitado al Foro Mundial de la Juventud de las Naciones Unidas y ser el único poblano presente.
0: El único poblano, fíjate. ¿Eso cuándo fue?
1: Fue del 14 al 16 de abril de este año en Nueva York, en la sede de Naciones Unidas.
0: O sea, apenas. O sea, está fresquecita la información, es talento fresco.
1: Y la verdad se me dio la oportunidad y el espacio, así como ahorita estoy hablando contigo y tu audiencia en tribuna, me dieron un espacio para dar un discurso en Nueva York, en la ONU.
0: ¿Y esto ya sabe la rectora?
1: Pues espero que ya, o si no, ya se irá enterando en el camino.
0: No, pues hoy ya se entera. ¡Areli! ¡Llégale, Areli! Aquí tienes gran talento. Aprovechen cuando la gente quiere hacer las cosas. De verdad. Mira, es un tema que a veces pareciera tan simple y tan nimio, y no es así. Dejar un sillón en la calle, dejar la basura, hacer de Puebla una porquería, como mucha gente lo hace en muchos lugares, no es un tema sencillo y no es un tema fácil, porque mucha gente entiende que con esas acciones y esas actitudes no se quieren sumar para hacer de Puebla una ciudad grande y un estado importante. Y cuando hay jóvenes como ustedes que quieren hacer las cosas y llevar el nombre de Puebla en alto, que se aproveche y que sea de una vez, ¿no?
1: Y muchas gracias por esas palabras y justamente lo acabas de decir. Esto lo han mencionado en los eventos de Naciones Unidas a los que he asistido múltiples veces, y mi aprendizaje es de que no necesariamente se necesita encontrar, como coloquialmente se dice, el hilo negro, la solución mágica para los problemas. Allá en las Naciones Unidas ya lo están diciendo, se requiere la voluntad, la disciplina, un seguimiento adecuado a las cosas, y que realmente todos se involucren, sin importar si sean funcionarios, académicos, empresarios, políticos, con las acciones que hagan en su colonia, en su casa, en un centro de trabajo. Esas cosas ya implican pasos muchísimo más grandes y no se requiere a lo mejor esfuerzos económicos grandes o una expertise técnico especializado.
0: Muy bien, felicidades, y nos platicas para tu próximo evento.
1: Muchísimas gracias, y pues sí me siento muy feliz de haber representado a Puebla y a los jóvenes de México en este tipo de espacios. Quiero rescatar que tuve la oportunidad de platicar directamente con el presidente del Consejo Económico y Social, Luc Bahadur Thapa, que es el actual embajador permanente de Nepal ante la ONU.
0: Déjese platicar ya y no platicar acá. ¿Cómo voy a creer eso?
1: Y hubo una dinámica de plática muy interesante, ya que se observa desde su actitud y todo su equipo, que hay una apertura bastante buena para los jóvenes, pero no solamente para nosotros, sino para la sociedad en general, porque regularmente tenemos como esta percepción de que la ONU o este tipo de organismos solamente llevan temas de alto nivel, con jefes de Estado, diplomáticos. No, ya la ONU se está abriendo desde hace varios años. En 2024 fui invitado a Summit of the Future, o Cumbre del Futuro en español, que este evento fue de alto nivel, donde hubo miembros del sistema de Naciones Unidas, diplomáticos, jefes de Estado inclusive, y ahí se me dio la gran oportunidad de platicar con nadie más y nada menos que Antonio Guterres, secretario general de la ONU, el máximo representante de la diplomacia en el mundo.
0: Así es, pues te felicito, qué bueno, y que sigan los éxitos, ahí nos vas informando.
1: Muchísimas gracias, y pues yo con mucho gusto quiero compartir todas las experiencias y aprendizajes que voy a tener en el camino.
0: Muy bien, felicidades, un poblano exitoso, ¿eh?
2: Va para canciller.
0: Ándale, en una de esas. Gracias, Alan, bienvenido.
1: A ustedes.
0: Nosotros continuamos con más. Está Pili ya lista en la línea. Oye, Pili, que están mandando fotomultas y que son falsas, ¿quién hace esas cosas?
3: Pues Mariloli, el ingenio de ahora de la tecnología y toda esta cosa, bueno, pues eso facilita todo. Oye, además, qué buen muchacho este, ¿no? Que tiene tantas cosas de la tecnología, y que yo creo que está desaprovechado, ¿no?
0: Pili, así es, tienes toda la razón, así es. Por eso está en tribuna.
3: Sí, qué bueno.
0: De aquí al éxito.
3: Me da mucho gusto. Estos jóvenes son los que van a ser el futuro. No son el futuro, ya son en estos momentos. Exacto. Pues ya parte de nuestra historia. Bueno, pues pasamos al tema de este de las automultas. Fíjate que la Secretaría de Movilidad y Transporte ha emitido una alerta sobre mensajes de texto que se están enviando a algunos conductores de automóviles a los que se les notifica de supuestas multas por exceso de velocidad, a las que se les ofrece pagar de manera digital con descuento. Estas infracciones tienen como objetivo, pues, engañar a las personas usuarias, tener acceso a la información personal y bancaria, lo cual, pues, deriva en un fraude. Los mensajes buscan generar alarma al advertir sobre las infracciones inexistentes y, bueno, inducen a las personas a ingresar a una página no oficial de la Secretaría de Movilidad y Transporte. Sin embargo, bueno, por eso la Secretaría de Movilidad y Transporte recuerda que la única página oficial es la de fotoinfracciones que anunció la secretaria Silvia Tanús. Es esto.
2: Cada 10 infracciones se levantan, 9 son de reincidentes, y por esa razón, a partir del 15 de mayo, van a poder consultar en la página de la Secretaría de Movilidad y Transporte cuál es el estado de sus fotomultas.
3: Y bueno, de esta manera, no dejarse engañar. Esta información de llegar a una página falsa, pues puede provocar daños económicos a quienes caigan en este tipo de alertas. Por eso, el tener avisos de estos engaños, bueno, pues se ha localizado a través de la investigación cibernética, en donde se han localizado los números telefónicos 42-76-1710 y 81-42-76-1789. Estos números telefónicos se han localizado a través de la inversión cibernética, que es de donde se están enviando, pues, estos envíos de fraude y de ligas con características sospechosas. Por eso está alertando la Secretaría de Movilidad a no caer en estos engaños, y que si realmente se tiene conciencia de que han infringido la velocidad, pues consultar mejor a la página oficial de la Secretaría de Movilidad y Transporte para evitar engaños y sobre todo fraudes. El reporte, Marilón.
0: Oye, Pili, pero ¿qué ampones le están llegando a gente que ni siquiera tiene en el coche su nombre?
3: Así es, eso, que no es, entonces es absurdo, ¿no?, que estén enviando este tipo de alertas, pero que bueno, pues es parte del ingenio, ahora, pues del ingenio, pero mal hecho, ¿no?
0: Sí, claro,
3: para
0: claro.
3: Alertar a la gente de que tú debes una fotomulta, una fotoinfracción, ay, si la quieres pagar, pues te estoy dando la oportunidad de que pagues así, y entonces, bueno, a lo mejor algunos ingenuos caen y pueden dar sus datos bancarios, lo cual pues resulta todavía más peligroso.
0: Pues sí, no, eso no se vale. Oye, y también si casos de paludismo en Puebla.
3: Así es, fíjate que esto es interesante porque con el propósito de fortalecer las acciones de vigilancia epidemiológica y avanzar en el proceso de certificación como estado libre de paludismo, la Secretaría de Salud llevó a cabo una cuarta reunión con el Grupo Técnico de Paludismo 2026, donde se destaca que el estado de Puebla por el momento está libre de paludismo. La directora de Salud Pública y Vigilancia Epidemiológica, Crisbel Aquena Domínguez, señala que en los últimos 25 años Puebla ha logrado reducir de manera sustancial la transmisión de esta enfermedad. Ante la temporada de calor y la cercanía de lluvias, se está capacitando al grupo técnico para reforzar a todo este personal que va al interior del estado, pues para realizar campañas de fumigación y garantizar, pues, de manera oportuna el traslado, pues, de tanto el

0: y tal que...
1: Y bueno, también es importante recalcar que al menos en esta región, tanto Xochimilco como el municipio de Tepeojuma son algunos de estos dos municipios que tienen también esa parte turística, pero con el tema de los ahuehuetes y de las zonas boscosas que están a la zona del volcán. Esa es mi información, Loli.
2: Muchas gracias, Jessica. Siempre interesante de lo mucho que tiene Atlixco. Gracias.
1: Gracias a ti, que tengas una excelente tarde. Mañana les tendré más información.
2: Muchas gracias. 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Bueno, deportes.
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2: Neto.
4: Muy buenas tardes a todo el auditorio. Bueno, rapidísimo con información deportiva. Ya no hay boletos para la gran final de este torneo clausura 2026 de la Liga MX. El conjunto universitario dio a conocer a través de sus redes sociales que los boletos están totalmente agotados apenas unas horas después de que se dio a conocer la venta de manera general. Así que lleno seguro para que el próximo domingo a partir de las 7 de la noche Pumas y Cruz Azul buscan el título del torneo clausura 2026 en un partido que ha generado muchísima expectación. La selección mexicana sigue concentrada, reportó Mateo Chávez, que sabe que por el hecho de jugar en Europa tampoco tiene su lugar seguro en el Mundial 2026 y tratará de convencer en estos escasos días, en estos 10 días que tienen para pues convencer precisamente a Javier Aguirre de quedar en la lista final. Aston Villa es campeón de la Europa League, termina goleando 3-0 al conjunto de Friburgo. Pericos de Puebla pierde el primero de la serie ante los Olmecas de Tabasco. Hoy va por el segundo a partir de las 7 de la noche. Mariloli, lo más destacado en materia deportiva.
2: Muchísimas gracias, Neto.
4: Saludos, buenas tardes.
2: Muy buenas tardes, hasta mañana, que les vaya muy bien, gracias a todo el equipo. Adiós.
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